el Rey de Reyes, cuida de nosotros. Gracias, Señor, por mi familia, por mi trabajo, por mi salud. Gracias, Señor, por mi país hermoso, El Salvador. Bendito sea El Salvador desde ahora y para siempre. Bendito sea El Salvador del norte al sur, del este al oeste, sus mares, sus ríos, su tierra, sus cielos, sus volcanes. Bendito sea usted donde quiera que escuche esta oración. Que su descansar sea reposado y en paz y su levantar en victoria en la que Cristo ya nos dio. Bendecimos todos juntos a nuestro presidente Nayib Bukele. Gracias por él, Señor, por su corazón. Gracias, Señor, por lo que está haciendo en El Salvador para todo tu pueblo. Gracias por su familia. Gracias por sus colaboradores. Gracias por todo aquel que llega a El Salvador y le hace bien. Lo bendecimos también. Y ahora que vamos a dormir, nos acordamos de esta palabra que dice que no duerma el que no guarda, que tú guardas nuestro sueño, que no oiremos grito de violencia en nuestra tierra y que a los hijos tú nos guardas en el corazón de Dios juntamente con Cristo. Gracias, Señor. Muy buenas noches a todos.

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Years Go By, señores. Música de Stratovarius aquí en Astral, la estación del rock. Cuando son las 6:17, una de las clásicas que siempre escuchábamos en la antigua Astral, parte del disco Destiny. Señores, recuerden que esta banda ya está próxima a aterrizar aquí en El Salvador, así que en breve todos los detalles de primera mano del gran concierto de Stratovarius en El Salvador, 13 de octubre. Ya traemos todos los detalles con el señor Eivin Mendoza de Emprod.

0: Bueno, señores, ahí teníamos el tema Winter de Stratovarius. Nada más, permitime un pequeño corte comercial y regresamos en breve con Eivin Mendoza de la productora Emprod para que nos informe de primerísima mano todos los detalles de este gran evento que se nos aproxima aquí en El Salvador. Stratovarius, ya volvemos con más.
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7: Muy bien, amigos, son las 6:35 aquí en Astral, la estación del rock, 6:35. Vamos a dejar aquí de fondo algo de Stratovarius, hombre. Vaya, otra de las grandes baladas. Aquí está Before the Winter, del disco Visions. Bueno, para platicar en este momento con el señor Eivin Mendoza, de la productora Empro, que son los encargados de realizar el evento de Stratovarius aquí en nuestro país, próximo 13 de octubre. Señoras y señores, estos grandes maestros del power metal vendrán a dejarnos una poderosa descarga de metal aquí a El Salvador. De esos conciertos en los cuales hay que estar, y como estábamos hablando aquí con Eivin, ojalá que no, ¿verdad? Pero parece ser ya la última oportunidad en que vamos a verlos aquí en esta región, en este país. Así que, Eivin, bienvenido aquí a tu casa, Astral.
8: Hola, Carlos, ¿cómo estás? Pues gracias nuevamente, pues, aquí, invitarme nuevamente aquí a la radio. Pues siempre es un placer venir aquí a visitarte, pues, y sobre todo a hablar sobre las noticias de los eventos y todo lo que se viene y todo lo que ha pasado, pues, y nuevamente, pues, Carlos, aquí listos para dar las noticias de este último evento que tenemos para este martes que viene.
7: Así es, el martes, ¿verdad? Ya el martes 13 de octubre va a presentarse Stratovarius. Hay apertura con la banda nacional Letmac, ¿verdad?
8: Así es, Carlos. Bueno, sí, empezamos, pues, como estamos mencionando, pues, traemos, bueno, bien Stratovarius. Nuevamente, una banda pionera del power metal, bueno, una banda muy querida y muy grande a nivel, pues, mundial. En lo que respecta al género, la verdad, pues, como hemos hablado, Stratovarius tiene un puesto muy importante en la escena mundial, y pues nos sentimos muy contentos de que nuevamente logramos poder traerlos a estas tierras, ya que estaban muy alejados. Y te cuento, fíjate que fue una casualidad, pues, porque la banda solo venía, está tocando ya en Europa, China y todo eso, y aprovechamos que venían para un festival muy grande que era el Rock al Parque en Colombia. Debido a eso es que pudimos poderlos traer, porque ellos ya no venían por estos sectores, posiblemente ya no iban a venir, no íbamos a escuchar solo en disco. Pero fíjate que se dio la oportunidad, pues, si no lo dudamos. Y obviamente, pues, sabíamos que Stratovarius es una banda muy, muy querida y también con muchos adeptos acá en El Salvador. Así que este martes vamos a tener la oportunidad de ver nuevamente a estos señores tocando todos sus clásicos. y sobre todo, pues, y muy importante, la producción la tenemos muy milimetrada, ya que, bueno, tú sabes, pues, Tatuar es una banda de bastante renombre y también de mucha exigencia, y de eso nos obliga, básicamente, y también, pues, de nuestra parte nos motiva también a tener una excelente producción de peapa. Eso significa que desde la banda nacional hasta Estratovarios vamos a cuidar todos esos detalles para que ese gimnasio tenga una acústica y un sonido de primera, para que los que vayan van a tener ese recuerdo y no se van a arrepentir. Eso sí está garantizado. Así que este martes 13, desde las 8, vamos a empezar con este poderoso concierto, que va a estar 10, Carlos, va a estar 10. Y como tú mencionabas, la banda nacional, que ya está tan bien preparada, es una banda que, como te digo, no solo para el relleno, sino que es una banda Ledmac. Ellos tocaron con, bueno, no sé, a los que vieron a Saratoga, ahí fue, se estrenaron con nosotros, y esta vez van a volver a tocar y llevan también un repertorio, pues de ellos están trabajando muy, muy duro para también dar una gran impresión para los que nos lleguen ahí a acompañar este concierto, este 13. Así que, pues, la invitación a todos aquellos que váyanse, cáiganse. Mira, después del concierto de Iron Maiden, creo que todos hemos quedado con ese ímpetu de música. Entonces, aprovechemos, porque mira, de verdad que no se da esto. Es bien difícil, o casi no pasa esto, de que hay un mes tan movido de concierto.
7: Sí.
8: La verdad, pues, mira, nos pasa todos los días y pues yo pienso que es bueno aprovechar estos momentos para poder ver nuestra música, escuchar nuestra música que nos gusta, nuestros artistas, porque posiblemente, pues, sean las últimas veces que vengan. Pues yo consideraría que Estratovarios, pues no sé, espero que no sea la última, pero creería que posiblemente, no dudo que vuelvan a venir a El Salvador. Uh-huh. Así que aprovechemos, vamos a escucharlo, porque va a ser un recital fenomenal, Carlos.
7: Claro que sí. Bueno, ya escucharon, señores, es el martes, este martes que viene, martes 13, hablemos, si te parece, Eivin, del tema del itinerario, cómo está el horario, el acceso, la apertura de puertas y toda esta onda.
8: Ok, Carlos, bueno, desde las 6 vamos a habilitar las puertas, debido a que sí vamos a tener una afluencia bastante considerada. Entonces, lléguese temprano, porque desde las 6 vamos a empezar a ingresar al público para que no se tarden en el ingreso. 6 p.m., apertura de puertas. La banda nacional va a estar tocando como a las 7:30. Ellos van a tocar más o menos como 40 minutos. Estratovarios va a estar saliendo como a las 8:40, 8:45, por ahí. Y después, todo su repertorio. Ellos, como te digo, andan aproximadamente tocando unas 2 horas, quizás 2 horas 15, por ahí. Vamos a tener aproximadamente unas, ¿qué? 18, 17 canciones. Y ya te imaginas, pues. Nos han mandado, nosotros tenemos solo parte del setlist y está, todos son solo joyas. Y las otras 8 o 7 que vienen, que no nos han dicho, pues ya me imagino que son todos esos éxitos, pues, que ya aquí, pues, han sonado a Destiny, no sé, tantas que hay. Como te digo, Estatuarios tiene muchas rolas, yo lo escucho, casi todas son buenas, ¿verdad? Entonces, bien, como te digo, vamos a disfrutar mucho. Todo el repertorio que trae son casi que todas las canciones que nosotros conocemos, todas las joyas musicales que ellos han tenido. Entonces, desde las 6, apertura de puertas, la banda nacional de 7:30, y Estratovarios por ahí como 9:15, empieza con su recital. Los boletos los puedes comprar en ticket.live, se escribe T-I-C-K, no lleva la E, T.live. Ticketline, lo escribes en Google ahí, si no entendés, Ticketline, y ahí te va a aparecer la página. Ahí los puedes adquirir, los precios son de 50 general y 75 VIP. El día del evento, desde las 5, vamos a tener la taquilla también, para los que quieran ir a adquirir los boletos ahí. Y listo, bueno, siempre ahí va a haber bebidas, comida, y bueno, y el ambiente lo ponen ustedes, ¿verdad? Pero ahí vamos a estar listos para que vayan a disfrutar de este gran concierto. La verdad, como te digo, se está trabajando mucho para que se vayan con todo, ¿verdad? Sigamos con esa ímpetu y nos vayamos también con más ganas de concierto.
7: Sí, hombre. Eivin, mira, y algo importante es que, ahora lo mencionaba, que está, pues, parece mentira, pero está surgiendo, pues, generaciones nuevas de público que le gusta el rock. Y yo veo que en tus eventos, cuando he tenido la oportunidad de estar, no veo solo aquella viejada de 50 para arriba, 60, 60. No, o sea, hay mucha gente que está entre 20 y 30 años, gente joven que veo en tus eventos. Entonces, ese relevo generacional, yo no sé por qué hay quienes dicen, no, aquí ya no se ya no hubo relevo generacional. Ay, yo se ven en los eventos.
8: Fíjate que ese punto que has tocado es bien importante. Yo en todos los eventos, te soy honesto, en los propios eventos que nosotros hacemos, yo ya casi no veo gente conocida. Casi todos son nuevos. El 70% del público que yo veo, ¿no?, que asiste, ya ni me conocen. Yo paso y ya nadie me habla. Esto es bien poco, la verdad. Pero eso es bueno. Ajá. Es bueno y malo, porque ya los viejitos ya estamos quedando ahí en la casa, en la silla de ruedas. Pero los jóvenes, andan como 25, 30 años, son los que están casi que llenando los eventos. Entonces, eso es bueno, porque creo que seguimos. Pues el rock definitivamente nunca muere. Y es una prueba de esto, pues es la respuesta a los eventos. Si vos te has notado, pues incluso pues, este mes es un mes fuerte de conciertos. Pues, sí. Muchos buenos conciertos y pues he visto respuesta pues increíble. Pues veo que todos los eventos pues, parece que va a haber asistencia y eso es muy bueno. Pues eso indica de que el rock está vivo. El metal está vivo y eso es muy bueno para las futuras generaciones. Así que disfrutemos de los shows y váyanse, como les estaba comentando, pues váyanse este martes que la vamos a pasar 10. Estratovario es un grupo garantizado. O sea, es un show de nivel, así que este martes pues los esperamos. Recuerden, boletos de Ticketfly, y el evento desde las 50 taquillas, los pueden adquirir ahí en la página, ahí los pueden comprar. Y bueno, ya saben, la banda nacional Deathmatch, bueno, está tu barrio con su set completo y pues a meterle ahí las ganas, ¿verdad? Y a disfrutar de ese gran evento. Sí, también muy importante, el evento muy importante es para mayores de 15 años.
7: Eso es importante,
8: para si quieren llevar a los chicos ahí también, de lo que estamos hablando, de las generaciones, pues ahí llévelo para que vaya.
7: Mayores de 15 años.
8: Ajá, en la gloria del metal, del rock.
7: Claro.
8: Y eso, Carlos, ahí pues esos son los detalles.
7: Ey, bien, el tema de siempre nos preguntan aquí, mira, y el parqueo de los recintos y todo eso, ¿cómo qué recomendás en ese caso?
8: Fíjate que como en el estadio y lugares así, pues es bien difícil. La verdad, el lugar no cuenta con parqueo, pero sí están los aledaños. Entonces acá en este caso sí, pues no hay parqueo en el recinto, sino que son los alrededores, ¿verdad? Y normalmente siempre están los que cuidan. Ellos son los señores que siempre están ahí. Aquí hay parqueo ahora. Entonces, si va a llegar, yo les recomiendo que lleguen temprano para que puedan agarrar parqueo, porque por toda esa zona siempre hay parqueo. O sea, en las calles. Ajá. Los aledaños siempre hay un buen espacio para parqueo, pero sí, no, ese es el parqueo. No hay lugar, no cuenta con parqueo. Si de preferencia mejor vaya a hacer un Uber, pues le sale mejor, para que no evite ese inconveniente.
7: Exacto, sale mejor.
8: Más tranquilo, y también si va a consumir ahí bebidas espirituosas, pues también mejor van. No,
7: exacto. Así
8: que lo vayamos a ir a traer.
7: Pues sí.
8: Ajá, entonces, sí, Carlos, así es.
7: Mira, también merch oficial de la banda también estará, sí, ¿verdad?
8: Correcto, también importante, va a haber merch. Ahí en medio nos mostraron diseños, no solo para ver una vez, pero está muy bonito. Hay gorras, hoodies y camisas.
7: Ok.
8: Sí, hay.
7: Buenísimo. Recordemos que también me imagino que van a traer música de la nueva producción. Bueno, el más reciente disco, el disco Survive, lanzado el disco 18, lanzado por esta gran agrupación finlandesa que hace un par de años, bueno, en el 2022... De 2022, date el lanzamiento de la más reciente producción, Survive, que más de alguna rolita por ahí deben de traer, ¿verdad? Y grandes éxitos, como dice Aiming, de toda la historia discográfica.
8: Fíjate que voy a hacer un poco de spoiler aquí. Más o menos te voy a decir lo que sí van a tocar. Fíjate que la verdad no. Del último disco solo traen esa.
7: Ah, el tema título, Survive.
8: Survive, no. Cuídate, aquí vamos a decir World on Fire, es la única de las más nuevas. De ahí, bueno, vamos a decir un poco de lo que van a tocar, de lo que nos han mandado, porque los otros no nos han dicho. Son como 7 canciones que no nos han querido decir. Obviamente, imagino que son las que no voy a mencionar. Entre el setlist está Phoenix, The Kiss of Judas, Survive, aquí está Survive, Speed of Light, Eagle Heart, SOS, 4000 Raining Nights, Black Diamond, World of Fire, Unbreakable y Hunting High and Low, y otras 7 que no sabemos cuáles son.
7: Ajá.
8: Pero me imagino que son, me imagino que aquí no va a faltar Paradise, como por ejemplo, una de las cosas que, como te digo, Estratovarios tiene tantas canciones.
7: Sí.
8: Solo con esto, pues ya te imaginas, solo con estas canciones.
7: Claro.
8: Ya tenemos para pasar un buen rato de música, o escuchar un musicón, así que
7: sí.
8: Esa es la invitación, le digo, viene muy bueno el setlist, la verdad, viene muy bueno. Si vos notas, pues casi todos son clásicos.
7: Sí.
8: Ajá, y aquí faltan otros 7 que son de las últimas, me imagino que son de las que no mencioné y que todos quieren escuchar. Ah, pues.
7: Claro, claro.
8: Así estamos, Carlos, ya listos para este martes.
7: Bueno, señores, tremendo evento entonces con Stratovarius de Finlandia, la voz de Timo Kotipelto, que realmente es, bueno, es una de las grandes voces históricas del power metal y la, bueno, a mi gusto particular, la mejor voz que ha tenido Stratovarius, aunque hay otros que han cantado, ¿verdad? Bueno, en los inicios tuvo Molasila, luego el mismo Timo Tolki, que estuvo como cantante, pero realmente Kotipelto es una voz también extraordinaria que nos va a volver a visitar, Eivin, estos músicos que son legendarios, pues, y que hay que verlos, ¿verdad?
8: Así es, Carlos, la verdad que es la generación de Stratovarius que tuvo el éxito.
7: De hecho, hay un mensaje por ahí, ahora lo publiqué, pueden verlo en mis redes, amigos, ahí síganme como Carlos Miranda, Carlos E. Miranda en Facebook, y también
8: la invitación que
7: nos Miranda, hizo, ¿sí? Carlos Miranda FM en Instagram. Ahí he subido un video, la invitación del cantante, de Timo Kotipelto, ¿verdad?, que nos invita al concierto, Amy.
8: Así es, ahora nos mandó el saludo ahí para que no falten, ahí nos invita, vayamos a ver ese gran concierto, así que todo bueno, todo buen metalero tiene que ir, que se respeta, tiene que ir, como te digo, mira, el evento va a estar muy bonito, muy bueno, pues está de más decirlo, pues Stratovarius es una banda de alto nivel, una banda muy buena, una banda que tiene una infinidad de canciones, joyas musicales, así que cada nota que escuchemos, cada voz del Kotipelto ahí, pues no, obviamente nos va a llegar hasta el pecho ahí. Con ese, como te digo, sí, normalmente a veces muchos dicen, va a haber un buen sonido, pero no hay. Pero en esta ocasión sí. O sea, garantizado. Ese detalle lo hemos tenido muy en cuenta, Carlos, porque, bueno, a veces dicen el lugar es muy pequeño, nos han dicho porque. Y obviamente sí, el lugar es pequeño, comparado con lo que podría llegar. Entonces ahorita, digamos que sí, vamos a estar a la capacidad del lugar. Sí, vamos a tenerlo bastante lleno. Creería que vamos a estar completo.
7: Uh-huh.
8: Va a estar lleno totalmente. Entonces, por eso, llévense. Si quieren, si son VIP, pues trate de llegar temprano para que agarre pues, más adelante.
7: Claro.
8: Igual, en general, para tener el mismo sonido. Por eso no hay problema en cuestiones de sonido. Se ha considerado ese detalle para uh-huh. que no se pierda ningún detalle en cuestiones de acústica. Así que eso sí, no se preocupe, si va a general, VIP lo va a escuchar sí. igual.
7: Solo es un tema de distancia en las dos localidades, ¿verdad? Hay VIP que está más adelante sí. y la general que está un poco más atrás, pero el recinto, pues, no es el Estadio Cuscatlán, ¿verdad? Entonces, desde cualquiera sí, de los dos vas a ver muy bien.
8: Lo vas a ver bien igual, ¿verdad? El sonido va a ser parejo. Y como te digo, sobre todo, pues lo importante es que se perciba bien el todo, uh-huh. o sea, que no se escuche el rebotante ni que chille, porque a veces dicen buen sonido y, uh-huh. y fuerte, pero soy horrible. Entonces, en esta ocasión, no, un sonido más digitalizado, y eso sí lo hemos tomado en cuenta, ¿sí? Porque bueno, en las cotizaciones que hemos tenido, cuando uno negocia, a veces te dicen, vaya, este equipo, tanto, o lo puedes agarrar y decir, este está más barato. Pero en este punto, no, nos tomamos ese detalle de irnos por el equipo más caro y mejor, así que sí van a escuchar un buen sonido, eso sí,
7: excelente,
8: va a estar igual, si no, pues ahí reclama,
7: claro,
8: sí, efectivamente sí va a estar garantizado, porque sí queremos que se lleve una buena experiencia, la banda, incluso la banda lo pide, pues, y también uh-huh. nosotros queremos que todos los que asistan, pues, se lleven un recuerdo, que les dure por muchos años, ¿verdad? Que escuchamos ese buen concierto. Así que la invitación para este 13, le repito nuevamente, 13 de octubre, Gimnasio Adolfo Pineda, desde las 8 p.m. y bueno, ingreso desde las 6.
7: Sí.
8: Y los boletos están en tic.live
7: uh-huh.
8: y el día del evento en taquilla.
7: ¿Solo entradas digitales?
8: Sí, baby. Siempre la entrada QR. Esa es la entrada uh-huh. QR.
7: Sí, no hay entradas físicas en este
8: caso.
7: No,
8: hay entrada física. No sé si ya saben, tengan cuidado con el boleto, no compartan su QR, pues no, ahí se lo van a chafear y ya estuvo, ya no puede tener problemas. Pero nada más eso, Carlos. Uh-huh. Aquí, como te digo, hacer la invitación para este martes, no falle. Este, sí, va a ser un buen concierto. Y esto también, como te digo, pues ya terminamos este año con nuestra cartelera y el otro año pues, seguimos con otras cosas que les van a gustar también. Así que la invitación, y bueno, creo que con esta me despido. Con ella.
7: Excelente. No,
8: los esperamos este martes, el conciertazo de Stratovarius. Lléguese porque la va a pasar 10.
7: Ok. 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Bueno, ahí nos vemos entonces el martes, Eivin.
8: Ahí nos vemos, Carlos, y un saludo aquí para todos los oyentes de Radio Astral, pues que sigan con metal y rock.
7: Excelente, buenísimo. Y nos quedamos entonces con una de las grandes baladas, señores, de la historia de Stratovarius. Tremenda rola esta, titulada Forever.

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despedimos a Scorpion. Faltan 8 minutos para las 6 en este viernes. Aquí está la música de Chicken Foot. Oh yeah.

0: del buen hard rock australiano. Y estaba AC/DC con Who Made Who. Falta un minuto para las 6. Uno más, estaremos llegando a las 6 en esta mañana de viernes, señores. Vamos activándonos. 7644-1029. Notas de voz aquí en la lista negra. Espero tu audio. Ya regreso luego del corte y me decís qué ondas, qué te vamos a programar este viernes. Ya regreso.
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Muy buenos días, El Salvador, tierra de multiplicación, tierra de bendición, donde cada oración es sembrada como una semilla en fe, en justicia, que se multiplica y da fruto al 101. Gracias por esta tierra bendita, Señor. Gracias por este cielo de milagros, de bendiciones. Por eso te alabamos con todo nuestro corazón. Delante de los dioses te cantaremos salmos. Nos postraremos hacia tu santo templo y alabaremos tu nombre por tu misericordia y tu fidelidad, porque has engrandecido tu nombre y tu palabra sobre El Salvador. El día que clamé, me respondiste. Me fortaleciste con vigor en mi alma. Te alabarán, oh Jehová, todos los reyes de la tierra, porque han oído los dichos de tu boca y cantarán de los caminos de Jehová. Porque la gloria de Jehová es grande, porque Jehová es excelso y atiende al humilde, mas al altivo mira de lejos. Gracias por nuestra vida, Señor. Gracias por esta palabra que es viva y eficaz y más cortante que un arma de dos filos. Gracias porque la dejaste escrita para nosotros, tus hijos. Gracias porque nos enriquece, nos levanta, nos vivifica. Gracias por mi país hermoso, El Salvador. Bendito sea El Salvador desde ahora y para siempre, Señor. Gracias por nuestro presidente Nayib Bukele. Gracias, Señor, porque lo escogiste para nosotros, lo bendecimos. Hablamos bien de él. Declaramos que camina en integridad y en tu justicia en el nombre de Jesús. Bendecimos su familia, sus colaboradores, su gestión, y que este día a todos nos vaya bien con tu bendición y tu favor, Señor. En el nombre de Jesús, muy buenos días, El Salvador.

0: 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Son las
1: 6:02.
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3: Bien amigos, continuamos en Morning Rock. Esta mañana de viernes son las 6:11, 6:11 aquí en Astral, la estación del rock. Gracias por tu sintonía, así que vamos a ponernos de acuerdo sobre qué vamos a escuchar en esta mañana de viernes, ¿te parece? Bueno, vamos directamente aquí al WhatsApp de Astral, a la lista negra, a ver qué nos comenta Frank Catalán. ¿Qué tal, Frank? Buenos días.
4: Muy buenos días, Carlos. Buenos días, amigos de la lista negra. Éxitos en este día viernes, Carlitos, para no perder el feeling. Algo de Slayer, larga vida al metal.
3: Ok, perfecto, Sal Slayer.
5: Muy buenos días, Carlitos Miranda, en este Viernes Dreams, saludando a toda la banda Madruga Rocker, a mis hermanos apocalípticos. Mou, Viernes Dream, Testament, Low, siempre, por siempre y para siempre. Larga vida al Astral. Yeah.
3: Larga vida, Ángel. Bien, seguimos. ¿Qué tal, Fernando Cortés? Bienvenido.
6: Buenos días, Carlitos Miranda. Gusto saludarte. Te comento que tráfico, carretera Comalapa, bastante lento el avance en sentido a San Salvador, Carlitos. No llueve por la zona, pero es carga de los días viernes, Carlitos. Carlitos, por favor, aprovechando, viernesito, cerrando semana, el clarividente de Iron Maiden, para no perder esa magno evento y esas emociones que esa banda nos generó en su concierto, 5:55 de la mañana.
7: Buenos días, Carlitos Miranda. Buenos días a toda la escucha de la 109. Saludos para ti y para todos los de la Blacklist. Carlitos, tráfico bastante fluido en la autopista Comalapa, en el sentido de ser hermano lejano. Ahí si te pones un bloquecito de New Metal, Carlitos, me puedes complacer con Wings and Bleed de Slipknot. Que tengan un excelente día y larga vida al rock.
3: Ok, Manu, sale.
8: Muy buenos días, astraleros. Muy buenos días, Carlitos Miranda. Hoy día viernes, con una mañana fresca, ¿podrías por favor complacerme, Carlitos Miranda, con una canción electrificante? Queremos oír por ahí Rammstein y la canción White Man's Hell. Larga vida al bullón, señores. Feliz viernes para todos.
3: Ok, Montano, feliz viernes. Bueno, aquí tenemos a la doctora Aguiluz también. ¿Qué tal, doctora? Buenos días. Adelante, doctora.
9: Buenos días, Carlitos. Ya aquí contentitos porque ya es viernes. Ya viene un fin de semana. Solo son 2 días, pero hay que disfrutarlos. Así que hay que contarte que ya me inscribí en el canal

0: de astral.
1: Okay.
0: Aquí el señor de Aguilú me contó, no sabía. Así que ya estamos en el canal esperando todo el contenido. Y a ver, Carlitos, si es posible que me pongas Soulless de Korn en esta mañana para darnos más energía, más pilas. Larga vida al rock y larga vida al viernes.
1: Buenísimo, larga vida, mi estimada doctora Aguiluz. Bueno, son las 6:15 ya, 6:15. Recordá, unite a nuestro canal de difusión aquí en WhatsApp, ¿verdad? Si estás en la lista negra, pues solo tenés que ver nuestro estado. Ahí está un link donde te metes al link directamente y ahí vas para adentro en el canal de difusión, donde vamos a estar colocando información, por supuesto, información exclusiva. Vamos a tener también pues alguna primicia y por supuesto más de algún premio vas a tener la oportunidad también de ganarte por ahí en alguna promoción que estaremos realizando próximamente. Así que buxos, mis amigos, uniéndose al canal de Astral aquí en WhatsApp. Seguimos. Son las 6:16. Aquí está la música de Slayer. Esto es Angel of Death.

0: Estaban los sonidos de Slayer. Muy buenos días, son las 6:20. 6:20 la hora.
1: Bien, Carlitos, te actualizo el reporte de tráfico. Te comento que hay un choque en el carril izquierdo por el retorno del Monumento de la Solidaridad en sentido a San Salvador. Eso está haciendo que el tráfico esté lento, luego pasas ese tramo y está sumamente más fluido, Carlitos, para que lo consideren los amigos, en sentido a San Salvador, 6:15 de la mañana.
0: Sentido hacia San Salvador, ok, perfecto, gracias Fer, gracias por la actualización en el dato del tráfico.
2: Buen día, Carlitos Miranda, un saludo para mis hermanos jinetes del apocalipsis y los honorables miembros de la lista negra. Carlitos, pasaporte al infierno de Luzbel, si se puede, muy agradecido de antemano. Excelente fin de semana desde ya, señores, con las debidas precauciones al volante en las carreteras. Larga vida rock, larga vida al astral.
0: Pasaporte al infierno, ok, ya te buscamos a Luzbel, con gusto.

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1: Corey Taylor y la música de Slipknot. Bueno, ahí estaba complaciendo el tema Wait and Bleed, cuando son las 6:24, 6:24 aquí en la estación del rock. Buena música para despertarse, dice acá Mercedes. Así es, mi estimada Mercedes. A ver, aquí tenemos también a Frank. ¿Qué tal, Frank?
2: Buenos días, Carlito. Buenos días.
1: Buenos días.
2: Ya de camino hacia el trabajo, escuchando el Astral. Un saludo ahí para todos los hermanos de la hermandad rockera. Quisiera, Carlito, si me podías complacer con una canción de Halloween. Se llama Halloween. Gracias, Carlitos. Larga vida al rock.
1: Bueno, amigo, larga vida al rock.
3: Buenos días, Carlitos Miranda, y en sintonía
1: Buenos
3: de
1: Astral,
3: la mejor estación del mundo. Por fin viernes, Carlitos. Esta semana fue una semana puya, genial. Lunes disfrutamos a Maiden.
1: Claro.
3: Y recordarles también que el día 23 tenemos Rock del Barrio. Va a estar genial. Ahí estaremos presentes, Carlitos Miranda. Carlitos, ¿se podrá algo nacional? La maldita de adrenalina. Gracias, Carlitos, y larga vida al rock.
1: Claro, hombre, con mucho gusto, mi estimado William Cabrera. Así es, señores, 23 de octubre, como lo dijo William, es el concierto Rock del Barrio. Es un concierto de rock salvadoreño, básicamente. Rock salvadoreño, grandes éxitos de la historia de nuestro rock. Eso es lo que vas a tener allá en el Hotel Real Intercontinental en vivo. Obviamente ejecutado por artistas nacionales. Así que esperamos tenerte allá. Por supuesto, esperamos saludarte en ese convivio que vamos a tener con rock salvadoreño, señores. Así que ese día nos ponemos la camiseta azul de nuestro país para escuchar musicón nacional 100%, un evento cargado de rock salvadoreño. Nelson Bonilla, ¿qué tal, Nelson?
4: Hola, Carlito, buenos días, saludos desde San Vicente. Hey, una mañana lluviosa, pero que estás ahí con todos los powers. ¿Qué onda? ¿Esto será que podrías ponerte una canción de Dear Eye? La canción Beneath the Wheel. Porfa, si se puede. Feliz día, espero estés bien.
1: Ok, Nelson, saludos. Así es, hoy amaneció así bastante opaco, ¿verdad? No sé si está lloviendo en algún sector. Vos me comentás, vos me informás a través del 7644-1029, pero ha amanecido así bien, bastante fresquecito, pues tranquilo, está bastante relajado este día, ¿verdad? Este viernes, así que, señores, qué bueno, hombre, disfrutemos este buen clima. Mientras, aquí está la música de Testament. Esto es Low.

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1: Y son las 3 de la mañana.
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13: 6:36.
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0: El sonido de Rata Blanca y el tema Solo para Amarte. Trece minutos nos separan de las 7 de la mañana en este viernes. Hola, Malena, ¿qué tal? ¿Cómo está, Malena?
1: Buen día, Carlitos. Por acá Santa Tecla, totalmente nublado. Que viva el rock, solo pasaba a saludar.
0: Excelente, Malena, gracias por pasar a saludarnos. Muy fino de su parte. Bien, me envió foto Malena y realmente está bien nubladito. Sí, tipo Transilvania. Hey, ¿qué tal, Alex Meléndez?
2: Buen día, Carlito. Buen día a toda la lista negra, a toda la audiencia de Morning Rock. Carlito, para seguir ahí con el pleito perro, como decía mi mamá, por favor, complázcame con Sepultura y la canción Desperate Cry. Gracias, Carlitos. Excelente inicio de fin de semana para todas y todos. Larga vida al rock, larga vida al astral.
0: Excelente, larga vida, Alex. Mr. Fausto, ¿qué tal?
3: Señor Miranda, gurú de rock, saluditos a la lista negra y a los jinetes del apocalipsis. Ya en modo Def Leppard, nos vemos allá el 24 de octubre, sabadito, mínimo, Charlie. Por favor, si te puedes poner Animal.
0: Animal de Leppard, ok, sale.
4: Buenos días, Carlito, buenos días. Hey, ya el otro martes viene Stratovarius. ¿Qué tal si nos ponemos algo de Stratovarius por ahí para celebrar? Que también tenemos Power Metal la otra semana. Así que, gracias, Carlitos. Bendiciones.
0: Claro, hombre, con mucho gusto viene la música de Stratovarius también. Martes se presenta, señores, en El Salvador. Puede que sea la última vez que nos visiten estos finlandeses. De hecho, ayer nos comentaba Amy Mendoza, el productor, que fue así casi que de casualidad que lograron agarrarlo, porque vienen a una... Bueno, vienen a un festival colombiano. Pero no tenían previsto pasar por esta región, ¿verdad? Así que, bueno, vamos a tener la oportunidad de verlos acá. En El Salvador, señores, Timo Cotipelto y compañía. Próximo martes. En el gimnasio Adolfo Pineda de Santa Tecla. No te vayas a perder ese conciertazo porque estará poderosísimo. Bueno, faltan solo 11 minutos ya para las 7 de la mañana. 11 más y estaremos llegando a las 7, señores. Me pidieron el clarividente, así que aquí voy programando esta rola. Live at Donington, año 88. Los sonidos de Iron Maiden. Y ahí está el bajo. Fender Precision del señor Steve Harris. The Clairvoyant.

0: vivo en Barcelona 1991. Eran los sonidos de Sepultura y el tema Desperate Cry. Amigos, 5 minutos pasaron de las 7 de la mañana en este viernes. Voy a la pausa en este momento y regreso con más musicón tras el corte. Comunicate 7644-1029. Notas de voz en la lista negra. Ya regreso con más.
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3: 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Son las
4: 7:06.

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1: 7:09.
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0: Y aquí estamos en este rito en la mañana del viernes. La música de Soda Stereo, El Rito. Parte de la producción El Último Concierto. Eso es lo que teníamos en este momento. Escuchando a esta tremenda banda argentina que nos visitará el próximo mes aquí en El Salvador. Bueno, y en esta mañana de viernes, mis amigos, tenemos también información muy importante en el tema financiero. Ya está con nosotros la licenciada Geisel Jiménez de ACOAL DRL. Licenciada, bienvenida, Astral.
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0: 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Bueno, muchas gracias por la visita, licenciada, esta mañana de viernes y la información que nos ha traído.
1: Gracias a todos. Les deseamos un excelente fin de semana. 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
0: Gracias igualmente, licenciada Jiménez. Gracias. Bueno, nos quedamos con la música de los Héroes del Silencio.

Nos vemos en la gira del próximo milenio, decía Enrique Bunbury, previo a la disolución de los Héroes del Silencio. Y esta era precisamente la gira a la que se refería. El Tour 2007 de los Héroes, de donde extraemos este tema.

0: amigos, así estamos en esta mañana de viernes con buena música, con un poco de música en concierto. Estamos escuchando algunos live.
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0: Vamos a pausa, son las 7:35. Regreso en breve. Sigo escuchando tu voz aquí en el 7644-1029. Vuelvo enseguida.
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3: 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Son las
4: 7:36.
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4: 7:37.
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4: 7:38.
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4: 7:39.
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0: Bien, amigos, continuamos 7:40 aquí en Astral, la estación del rock, en este viernesillo, inicio de fin de semana. Bueno, algo muy importante. 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Bueno, amigos, son las 7:42, 7:42. Voy a checar en este momento cómo anda aquí la actividad en la lista negra, a ver qué nos están comentando. Aquí tenemos a Sigfredo Aguilar. ¿Qué tal, Sigfredo?
15: Hola, Carlito, buenos días. Saludame a Diego, que lo llevo para el colegio. Y aquí un poquito de tráfico en Los Próceres, ya que estás con un amanecer un poquito pesadín. Regálame ahí Territory de Sepultura o Sick de Slipknot. Larga vida, rock.
0: Ok, larga vida.
16: Buenos días, Carlitos Miranda. Estamos con todo ya activados, trabajando. Saludos desde Houston para toda la banda del Astral. Ya que estamos con ese feeling, ¿me puedes poner algo de Creator, por favor? Bueno, que disfruten su fin de semana.
0: Excelente, feliz fin de brother. Inge Alvarado, ¿qué tal?
17: Buenos días, Carlos Miranda, muy buen aparado, te saluda. ¿Cómo me puedes ofrecer con algo de Anthrax para este viernes lluvioso, nublado? Indians, larga vida al rock, larga vida al metal, larga vida al Astral.
0: Indians, ok, larga vida, amigo. ¿Qué tal, René Majin Buu?
18: Hey, ¿cómo estamos, Carlitos Miranda? Bendiciones en este viernes, brother, para vos y para todos los hermanos de la lista negra, para los jinetes del apocalipsis y toda la audiencia de Radio Astral. Carlitos, bajando de la 75 e incorporándonos aquí por el Constitución, aquí por la gasolinera. Está lleno de neblina, viejo. Está rico el clima. Está rico para escuchar algo así tipo Moonspell, viejo. Luna. Porfa. Larga vida al rock, viejo.
0: Tipo yeah. Moonspell. Ok, buenísimo. Gerardo Alfaro, ya te metimos en la lista negra. Aquí está Ricardo Estrada también. ¿Qué tal, Ricardo?
19: Buenos días, Carlos Miranda y a toda la comunidad rockera. Tal vez puede sonar algo de Korn, Blind. Porfa, gracias, larga vida al rock.
0: Blind, ok, perfecto. Sale. Blind the Corn. Hey, recordá, agregate a nuestro canal de difusión que tenemos aquí en el WhatsApp de Astral. ¿Cómo vas a agregarte? Solo metete al estado en este momento, metete a nuestro estado de Astral, ahí vas a ver el link. Y ahí pues le das clic al link y vas para adentro, para el estado, bueno, en el estado, ahí está el link. 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Julia Chacón, ¿qué tal?
20: Buenos días, Carlitos. ¿Puedes poner, por favor, alguna canción por el cumpleaños de John Lennon? Gracias.
0: Ok, perfecto, amiga. Ya le vamos a programar algo de John. Está la comunidad femenina también presente. Ivonne Mengíbar, ¿qué tal?
21: Hola, buenos días. Estimadísimo Carlitos Miranda, ¿qué tal? ¿Cómo estás? ¿Cómo
0: Muy bien, Ivonne.
21: En este viernesito. Mira que está medio nublado, ¿verdad? Y se ve algo gris el día y se ve como que no vaya a salir el sol muy pronto. Así que, bueno, yo para ese clima así rico, ha estado haciendo un fresquito rico también. Quisiera escuchar algo de Rob Zombie, capito, si puedes programarme Drácula, porfa. Larga vida, Rob, larga vida para ti, larga vida de los amigos jinetes apocalípticos. Un abrazo, Carlitos, que estén bien, chao.
0: Hey, gracias, Ivonne. Igualmente para ti, que estés muy bien.
22: Hola, Carlito. Soy Mateo y me voy para el colegio. ¿Y me puedes poner una canción de Iron Maiden, por favor, Carlito? Quiero una, pero no sé cuál.
0: Ok.
23: Como estamos de cuna, aquí reportando, viejito, aquí en el redondel de la Luminosa, viejo caballo, dentro del redondel, viejito, se ha dado un golpe, una Kia Soul y un Mirage, viejo, y está complicando todo el paso en este momento, viejo. Está bien complicadito, aquí, saludos.
0: Ok, saludos.
24: Listos, así está el clima en Santa Ana, desde el concierto prácticamente el siguiente día, que me presenté a trabajar. Ese día me trajeron una muela y ya pasaba incapacitado, Carlitos. Así que hasta ahorita me incorporo al trabajo. Y ahí vamos con todo. Así que nada más pasé a saludar, Carlitos. Yo sé que no hay canción mala que suene en la Astral. Así que saludos, larga vida.
0: Gracias, amigo. Gracias por pasar a saludarnos. Larga vida.
25: Buenos días, Carlos Miranda. ¿Qué tal, Azaleros? Bajando del Toro Goz, buscando la 49. Está, pero topadísimo para ambos lados. Ya que estás con Soda Stereo, Carlos, puedes poner Trátame Suavemente. Gracias. Larga vida al rock.
0: Ok, larga vida al rock.
26: Hola, hola, buenos días, Carlos, y a toda la audiencia. Algo tal vez de Testament. Practice what you preach.
0: Practica lo que predicas.
27: Carlos Miranda, muy buenos días.
0: Buenos días.
27: Saludos a la Lisa Negra. Bueno, yo aún aquí con el síndrome post-Maiden.
0: Ya me imagino, brother.
27: Comentar algo que me dejó impactado es que, la verdad, la frase que tenemos en esta selecta comunidad de la Lista Negra de decir larga vida al rock, me encantó porque pude identificar a muchísimos brothers en el concierto que pasaban... O pasaban a la par de uno, pedían permiso o algo y pasaban, hey, permiso, brother, larga vida rock, larga vida. Entonces, es interesante ver cómo la comunidad nos vamos identificando y vamos creciendo. Así es que por ahí estamos, Carlos Miranda, un saludo a todos, larga vida al rock.
0: Larga vida al rock. Bueno, mi estimado amigo, así es, mira, la verdad es que va creciendo constantemente la comunidad. Y estamos viendo este comportamiento social muy interesante, realmente. Ayer hablábamos un poco de también con Avin Mendoza, con Avin, el productor de Stratovarius, que realmente hay un relevo generacional muy interesante también en el público, ¿verdad? Porque si te fijas, no solo es la viejada, ¿verdad?, de la que asiste a los conciertos, en el caso de Maiden, por ejemplo. Sí, claro, estaba la vieja escuela, evidentemente, ¿verdad? Ahí estaba muchos señorones, ya canositos, ya peloncitos y todo, ¿verdad? Ya panzoncitos y todo. Estaba la viejada. Pero también había una gran cantidad de público joven, hay que decirlo. Público joven también, ¿verdad? Entonces, y eso no es solo en el evento de Maiden. Estamos hablando de también otros eventos internacionales, en los conciertos del Hotel Real Intercontinental también, y en los diferentes eventos. Estamos viendo público joven, gente que tiene entre 20 y 30 años en esa etapa, ¿verdad? Y que ya pues son amantes del rock y están yendo a los conciertos y todo. Entonces, eso es importante, ¿verdad? Cómo va también creciendo la comunidad y se está dando el relevo generacional. No nos quedamos una generación que fuimos, ¿verdad? Y ya somos los últimos y ya nadie más va a escuchar rock. Solo nosotros nos quedamos con esta pelazón del rock y ya los viejitos ya vamos para, ¿verdad? Ya para nuestra última etapa y hasta ahí llegó todo. No, hay un relevo generacional. Hay muchos jóvenes también que ya pues este estilo es su preferido, este estilo musical. Y eso es buenísimo realmente saberlo. Número 4168.
1: Buenos días, querido. Aquí, hombre, rumbo a Chalate, escuchando la mejor radio astral. Larga vida del rock. Ey, poneme ahí algo de Rammstein. Du Hast. O si podés, también Joseph de Falling Reverse.
0: Ok, sale, amigo.
2: Buen día, Carlos, y saludos a todos. ¿Será que puedes programar Fantasma de la Ópera de Lacrimosa?
0: Ok, amiga, excelente, le buscamos el Fantasma de la Ópera. ¿Qué tal, Cris?
3: Carlitos, buenos días a todos.
0: Buenos días.
3: Carlitos, hasta ahora me he conectado, desde el concierto me desaparecí. pero solo, yo sé que ya todos hablaron de eso, ¿verdad? Y hubiera querido escuchar la experiencia, pero no pude. Estuve muy mal, Carlitos, para contarte que casi no iba al concierto, pero así rapidito, decirte que estuve ese día a punto de vender mis boletos, estuve a unos minutos de venderlos, porque fue un día muy difícil para mí, pero me puse muy malísima de mi estado de salud, como estaba, porque, bueno, no te voy a decir diagnóstico todo, pero la cosa es que se me quedó el carro en la mañana que venía para el trabajo. Uh-huh. Me quedé sin carro prácticamente, los planes se me cambiaron todos y por eso quería vender los boletos al final, porque no me sentía bien ya, pero me puse a pensar, no he esperado de este febrero, no puedo dejar de ir. Y ya, para hacerte el resumen, fui. Como estuve en tribuna alta, si llueve, dije yo, pues ahí me voy a resguardar bien, ahí va muy abrigada.
5: En 200 metros
3: para mi abrigo.
5: Turn left on Tai E and Genio El Angel.
3: Que te quiero decir es de que fui, disfruté y todo. Y pues después, el siguiente día, al trabajo nuevamente, pero me sentía súper fatal, que me dieron, fui a consulta, me dieron 3 días de incapacidad. Pero fui, Carlito, fui. Así es que esa es mi experiencia. Y ahí sí me puedes poner el cuento de la hada y el mago, Carlito, por favor. Larga vida al rock.
0: Ok, buenísimo, Cris. Qué bueno que lograste estar en el evento. Bueno, ya te buscamos. El cuento de la hada y el mago, me dijo. Vaya. Sale, mi estimada Cris.
6: Buenos días, Carlitos. Larga vida al rock. Inclúyeme a la lista negra, por favor. Buen día.
0: Ok, perfecto. Ya lo vamos a incluir en la lista negra, mi estimado amigo. A ver cómo se llama, Marvin. Excelente, Marvin, ya estás dentro de la lista. A ver, ¿quién más nos acompaña en esta mañana de viernes?
8: Buenos días, Carlos Miranda, larga vida al rock. Sí, de igual manera, también la radio influye mucho, mucho, muchísimo para este tipo de espacios, porque nosotros somos una comunidad bastante extensa, pero también las nuevas generaciones se están sumando a este género tan enriquecedor del heavy, del rock en general. Y de igual manera, como te digo, la radio es un influyente para que las nuevas generaciones se sumen a este movimiento. Larga vida al rock.
0: Ok, bueno, larga vida al rock, amigo. Sí, pero mira, es reconfortante ver eso, ¿verdad? En los conciertos, en los diferentes conciertos de bandas internacionales que están viniendo, y ves a mucha gente joven, eso es muy, muy bueno. Hay eventos, por ejemplo, esto de las agrupaciones de España que nos han visitado, Avalanche, que de repente Tierra Santa, Mago de Oz, Sauron, todo esto, y ves a muchos jóvenes. Cuando te digo jóvenes, me refiero a chicos de unos 20, 25 años, no sé, por ahí, ¿verdad? Entonces, sí, son jóvenes, y los ves ahí disfrutando y cantando las canciones, y que, o sea, no están ahí porque lo llevó a alguien, y no, están ahí porque de verdad les gustan estas bandas. Entonces sí hay un relevo generacional que se está dando, ¿verdad? Y si Astral contribuye con eso, pues qué bueno, y la verdad es un aliciente saber que también somos parte de esa contribución, ponemos nuestro granito de arena para que se vaya dando también ese relevo generacional, ¿verdad?
4: Diga Carlos Miranda y a toda la lista negra, hey, para seguirnos despertando, tal vez nos puedes complacer con Eagle Heart de Stratovarius.
0: Stratovarius, sale hombre, sale Eagle Heart.
7: Hola Carlitos, buenos días, ya con Morning Rock, que tenga un buen día y un excelente fin de semana, saludo para todos.
0: Gracias, gracias doctora Sánchez, saludos. Señor George Santa María.
9: Sí, Carlitos Miranda, mi querido y estimado pastor principal de la iglesia de los astraleros y rockeros de los eternos tiempos. Viernes, Carlitos, al fin, a descansar. El último día de labores, después de una semana algo pesadita. Ahí estaba viendo tu top 5 de las canciones de los grupos nacionales. Chivísimo, me llega. Y haciendo alusión a eso, al rock nacional, si podemos escuchar algo de Bronco, Guerra Nuclear, para manejar hacia mi lugar de trabajo, brother, para todos y todas los hermanos y hermanas que conformamos esta fraternidad, esta hermandad, esta religión, la cual llamamos rock and roll. Y para usted, mi querido pastor principal, y para don Moisés, nuestro diácono principal, larga vida, bendiciones para todos, firmes y dignos, hasta el fin de los tiempos. Viva Bronco, yeah, viva el rock salvadoreño.
0: Buenísimo, Santa María.
9: Y nublado, mi querido pastor, carretera litoral Usulután. Bien nublado.
0: Nubladito, ¿verdad? Ok, excelente, Santa María. Gracias por el informe. Bien. A ver, esto nos llegó también hace un rato. Antonio Aquino nos mandó nota de voz. Antonio, dale.
10: Carlito, buenos días. Soy Antonio Aquino. Lo sintonizo aquí en San Martín. Mañana así un poco oscura, lluviosa. Quisiera escuchar, si me ayudas, con la canción American Way de Zach Rich, Larga Vida Rock.
0: Excelente amigo, te buscamos el tema The American Way. ¿Esa es verdad? Sí, The American Way. Bueno, a ver qué más tenemos por acá, qué más tenemos en materia de peticiones. También tenemos a César, adelante.
11: ¡Carlitos! Espérate que me desconecté un rato y no sé si sonó alguna rola de Stratovarius, pero si no ha sonado, ponga la porfa, Carlitos. Y es cierto, es cierto.
7: Carlitos,
11: larga vida al rock y gracias Radio Astral por existir.
0: Excelente, amigo.
12: Hola, hola, hola, buenos días, Carlitos. ¿Crees que me puedes agregar ahí a la lista negra? Gracias, saludo, buen día.
0: Va, excelente, hombre, ya lo vamos a agregar, maestro, con mucho gusto. Vamos a cerrar este bloque, señores, a darle la estocada final con la música de los nacionales Broncos, recordándote que se viene el concierto Rock del Barrio, 23 de octubre, Hotel Real Intercontinental. Los boletos te esperan en Smart Ticket. Guerra Nuclear.

Despertemos pues y evitemos la guerra nuclear. Ahí estaba el grito del nazi Oscar Serrano y la música de Bronco con Guerra Nuclear en esta mañana de viernes. Señores, hay concierto de rock salvadoreño el 23 de octubre, Hotel Real Intercontinental. Allá te esperamos. En una noche cargada de todo este musicón y estos grandes éxitos de estas joyas que han sido paridas en El Salvador.

0: Una vez más, Oscar.
1: Carlita, la mayor satisfacción que me llevé de la noche, aparte de ver a Mayden, es que mi hijo me diga: mamá, gracias por invitarme a ese concierto.
0: Ah, mira, qué bueno, Chris. Sí, mira, tremenda, tremenda satisfacción ahí, ¿verdad? Con tu hijo en ese evento. Son imágenes que a los chicos jamás, jamás, jamás se les van a olvidar.
2: Buenos días, grises, comunidad rockera, larga vida del rock, al astral.
0: Se vaya dando también ese relevo general.
2: Con este clima delicioso, tipo Ruta de las Flores, caería bien algo como Weird Fishes de Radiohead o The Weight of Love de Black Keys. Larga vida, Charlie, buena onda.
0: Ok, larga vida.
3: Buenos días, Carlitos Miranda. Saludos a la lista negra en este día viernes. Viernes fresquito, Carlito. Y contento porque ganó mi pasito ayer. Lloré, Carlitos, pero de felicidad. Ahí estamos con todo, Carlitos. Lo siento mucho ahí por su alianza, pero en las buenas y en las malas, ahí estamos siempre. Tal vez puedes ponerme una rola, Carlitos. Angra, Carry On. Tal vez puede sonar ahí un bloquecito. Gracias. Larga vida al rock, al astral, a Bronco y a los tigrillos del Paz. Yeah.
0: Buen día para los amantes y los oyentes de Astral, dice saludos, Aristides Roque. Hey, saludos, Aristides. Aquí tenemos a Edu Sarabia. ¿Qué tal, Edu?
4: Hola, hola, buenos días, Carlito. ¿Qué tal? ¿Cómo estás? Saludos para ti, para toda la comunidad de la lista negra, hermanos astraleros y jinetes del apocalipsis. ¿Será que se me puedes poner Hasta Cuándo de la Pepa? Ese intro... Tienes tu toque, va. Buenísima, buenísima rola parida en estas tierras.
0: Así es, brother.
5: Buenos días, un saludo para ti y para todos. Y feliz cumpleaños, todavía se vale. Y solo tengo una pregunta, saber si pudiste conocer algún integrante del grupo de Maiden.
0: No, fíjate que no, la verdad, no. Así de estar con él, no. Fuimos un rato ahí al Hotel Real Intercontinental. Por ahí estuvieron unos colegas. Saludamos a algunos amigos también, por ahí un par de amigos. Y bueno, ahí estuvimos un rato en el hotel la noche del previo al concierto, el domingo previo al concierto, pero no. Vimos cuando estábamos ahí cuando bajó Gianni Garros. Cuando salió del ascensor, pero se le acercaron rápidamente unas personas y no quiso tomarse foto ni nada en ese momento, no quiso firmar nada. Entiendo que estaba, pues, porque se dirigió del ascensor directo al restaurante, ¿verdad? Donde estaba cenando Bruce Dickinson. No sé, me pareció ver por ahí así de lejos a Adrian Smith, creo que estaba por ahí. Pero eso fue lo más cerca, nada más, que pasó así, pues a unos metros nada más, Gianni Garros. Pero, como repito, pues estaban en su onda y también hay que entender que pues los músicos tienen su espacio y deben, son seres humanos, pues a lo mejor iba con hambre ahí Gianni Garros, se iba para el restaurante y a veces uno le... Pues sí, lo podés molestar, ¿verdad? Si lo entretenés o qué sé yo. Hay que entender ese tipo de cosas. Entonces solo, como te repito, solo fue una onda así rapidito que pasó ahí junto a nosotros, pero no se detuvo, se fue directo para el restaurante. Ya al día siguiente yo sí vi que pues ellos se tomaron fotos con algunas personas aquí de la escena. He visto por ahí algunas fotos de Yannick, de también Adrian Smith, que se han tomado fotografías con algunas personas de aquí de la conocida, ¿verdad? Pero nada más eso. Pero no hemos tenido ningún contacto así cercano con estos músicos. ¿Qué dice Guillermo? ¿Cómo estamos, Guillermo?
6: Carlitos, buenos días, Carlitos. Aquí andamos ya echándole ganas, escuchando buenísima música, como lo es el rock. Carlitos, por favor, ¿crees que me puedes poner Poema de Amor de Bohemia? Si se puede, ¿va? Porque sí sería bueno para encender los ánimos ahorita.
0: Ok, gracias, Guillermo.
6: Con este tráfico es terrible.
0: Sale, brother. Bueno, ya regresamos, señores, con más musicón luego del corte.
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2: Bien amigos, son las 8:16, 8:16, la hora aquí en Astral, la estación del rock. Te recuerdo, hay concierto el próximo 23 de este mes de octubre. Así es, viernes 23 de octubre hay concierto en el Hotel Real Intercontinental, el evento Rock del Barrio, con música salvadoreña, por supuesto, ¿verdad? Solo rock nacional el 23 de octubre en el Hotel Real Intercontinental. Grandes éxitos que ya conoces. Si has escuchado alguna vez el programa Rock del Barrio, ya sabes de qué estamos hablando. Pero si no, pues yo te comento, es un concierto de grandes éxitos del rock salvadoreño, básicamente ochenteros. Cuando digo básicamente me refiero, digo noventeros. Cuando digo básicamente me refiero a que hay mucha música de esa etapa, de los 90, ¿verdad? Que fue una etapa gloriosa en cuanto a producciones, en cuanto a surgimiento de banda, en cuanto también a presentaciones en vivo, festivales, de todo un poco, ¿verdad? En el movimiento, la movida del rock salvadoreño. Esa fue una etapa importante. No digo que haya sido la única, ni la primera etapa, mucho menos, no. Estoy diciendo que fue una etapa importante en el rock salvadoreño, en la historia del rock salvadoreño. Entonces ahí se dieron el surgimiento y la explosión de bandas como Adrenalina, como La Pepa, como Nativa Geranio, Adhesivo, bueno, tantas otras agrupaciones que escuchás aquí en el programa de los martes. Y todo eso lo vamos a trasladar al Hotel Real Intercontinental el día viernes 23 de octubre para presentar un homenaje a toda esta movida del rock salvadoreño. 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Smart Ticket tiene los boletos, ¿verdad? Esperamos que nos acompañes y disfrutes de música como esta.

0: muy pronto Adrenalina Sinfónica. Ah, mentira.
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0: Nadie nos quiere, nadie. Cantemos, mejor ya no hablemos, Calostro, porque yo quiero ir a chuparnos ustedes, fríos.
1: Nos vemos en la Dalia.
0: La Dalia ahorita, si usted lleva su ticket, le dejan entrar a mitad de precio. No sé por qué no lo hicieron completo, si era por un montón, pero bueno. Por volumen es más barato.

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2: 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Son las
3: 8:31.
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1: 8:32.
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que estaba sonando la música de Nirvana, In Bloom. Damas y caballeros, quiero recordarles que se viene un concertazo el próximo 13. Así es, señores, el 13 de octubre. Estamos ya a pocos días de vivir este gran concierto en El Salvador con la banda finlandesa Stratovarius, que regresa a nuestro país en un conciertazo de lujo. Próximo martes, el martes 13 de octubre, señoras y señores, a las 8 de la noche, en el gimnasio Adolfo Pineda de Santa Tecla, se va a llevar a cabo este concierto internacional, con la participación también de una banda nacional. Letmac estará abriendo el evento para que el plato fuerte de la noche salga un poquito después del show de Letmac. Estará ascendiendo al escenario Stratovarius, señores, estos grandes maestros del power metal, estos grandes maestros finlandeses que se presentarán una vez más en nuestro país. Ya tiene ratos de no venir Stratovarius. En esta oportunidad lo hace pues con sus grandes éxitos y también más de alguna que otra rolita también de lo más reciente lanzado hace un par de años. La última producción que sacaron, la producción 18, por cierto, producción de estudio. Algo van a traer también de lo más reciente, pero es un concierto cargado de grandes éxitos de toda la historia de estos finlandeses. Así que no te vayas a perder ese gran show el próximo martes en las instalaciones del Adolfo Pineda de Tecla. 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

Bien, ahí estaban los sonidos de Stratovarius. Martesito, señores, martesito este conciertazo acá en el país. Grandes recuerdos con Stratovarius y sus visitas anteriores a nuestro país. Un tremendo recuerdo también de aquel concierto generado en el gimnasio Adolfo Pineda de San Salvador, en el que, bueno, ya hace años ese evento, no me acuerdo el año exactamente, pero, ey, qué pelazón, ¿verdad? Cuando hubo detenidos por la policía y todo eso, porque al final no pasó a nada más grave, pero sí hubo un momento de tensión ahí que se generó en ese concierto de Stratovarius en el Gimnasio Nacional.

The Glory of Eagle Heart. Fue en 2006, dice acá Alberto Echeverry. Gracias por el dato, Alberto Echeverry. 2006, me querés decir, ¿verdad? 2006. Hace 20 años ya. Ya ratitos, ¿verdad? Pero bueno, señores, vuelve Stratovarius, así que no te lo perdás el martes. Ojalá que no, pero puede ser la última visita también de esos finlandeses a nuestro país. Hey, señores, vamos a pasar a una onda un poquito más. Permitime. No, aquí estamos. Una onda un poquito más futbolera a esta hora de la mañana.

Bueno, señoras y señores, damas y caballeros, quiero anunciarles que hoy juega la selecta femenina. Hoy juegan las bichas, señoras y señores, de la selecta femenina en el estadio Cuscatlán. Tienen un partidazo hoy contra Paraguay. Selección, obviamente, sudamericana. Así que vamos a apoyar a la selecta femenina. Hoy, señoras y señores. Ya que con la masculina, ahí vamos. Pero bueno. Señores, miren, hey, yo no sé si has visto jugar a la selecta femenina, pero qué buenas jugadoras tiene, la verdad. Si nunca has visto jugar a la selecta femenina, hoy es cuando, hoy es la oportunidad. Hoy 9 de octubre a las 7:30 de la noche va a ser el partido en el estadio Cuscatlán. Anda a jugar a estas chicas, la verdad es que son un orgullo nacional, encabezadas por Brenda Serén en el ataque, pero en todas sus líneas ahí, ¿verdad? El profesor Acuña las tiene bien ahí, bien alineaditas a las chicas y realmente, pues, dan muy buenas presentaciones, hay que decirlo, la selección de fútbol nacional femenina.

0: Bueno, y mira, vamos a hacer una cosa. Si querés ir al partido de esta noche, yo te regalo entradas. ¿Quieres ir? Te regalo tu entrada doble. ¿Quieres ir al partido de esta noche? Es hoy, tenés tiempo hoy de ir a las 7:30 al Estadio Cuscatlán a ver a las chicas de la selecta femenina contra Paraguay. Yo cuando he tenido oportunidad te digo, voy a ver a las chicas y realmente, bueno, me gusta cómo juegan. Victoria Mesa en el medio campo, señores, es un baluarte ahí en la recuperación, bárbara. Daniele Fuentes en el ataque también, qué chica más técnica. Ya quisiera yo haber tenido en mi juventud la técnica que tiene esa señorita para jugar al fútbol. Bueno, realmente es un equipazo, nuestra selecta femenina, hoy contra Paraguay. ¿Querés ir? Solo mándame tu nota de voz. Voy a pedir una frase clave. Te voy a dar entrada doble para el partido de esta noche. El partido contra Paraguay de la selecta femenina. Así que, ¿querés ir? Yo te regalo tu entrada doble. Fíjate bien, nada más. Vamos a hacer una dinámica. Solo quiero que me envíes una frase aquí sencilla, nada más al WhatsApp. Va a ser por nota de voz la participación, no llamadas, no llamadas, mis amigos, por favor, ya me están llamando ahí. No, llamadas, no, llamadas, no. Notas de voz, quiero que me envíes tu nota de voz. Mira, una frase sencillísima. Los primeros en llegar son los ganadores. Hoy sí va a ser, tienes que enviar la nota de voz un poco rápido, porque pues sí, ¿verdad? Siempre se nos satura el WhatsApp cuando hacemos promociones aquí. Vaya, quiero que me envíes una frase, una nota de voz aquí a la lista negra al 7644-1029. Y bueno, si ganas yo te envío, van a ser entradas dobles. Cada ganador se lleva entrada dobles para que vayas con un acompañante esta noche, 7:30, a ver el partido de la selecta femenina contra Paraguay en el Estadio Cuscatlán. Es importante mencionar que las entradas son digitales y te las vamos a enviar por WhatsApp. Así que ni siquiera te vas a molestar en venir a recogerlas aquí a la radio. Entrada doble te voy a dar, solo envíame la frase siguiente. Permitime, aquí ya me están enviando frases. No sé qué me está enviando aquí. A ver, ¿qué querés, Iván Arévalo?
1: Hola, Carlitos. Yo me quiero ganar una entrada para ir a ver a jugar a las chicas.
0: Vaya, excelente, así que vaya, pero esa no es la frase. La frase es esta, mira, mucha atención para los primeros en mandar su frase aquí al WhatsApp de Astral. Tenés que decirme: yo apoyo a la selecta femenina con Astral. Pero hacelo con feeling, si no lo haces con feeling, no vale. Yo apoyo a la selecta femenina con Astral. Entrada doble, estoy regalando entrada doble para el partido de la selecta femenina contra Paraguay, señores. Hoy 7:30 de la noche, hoy 9 de octubre en el Estadio Cuscatlán.

Mientras disfrutamos de este rolón de Opus, que nos hace recordar siempre al gran Diego, ¿verdad? Al Diego. 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

0: Vamos a ver quién anda aquí queriendo ir al estadio esta noche. Ya hay un montón de participaciones. Hey, pero necesito que me le pongan feeling ahí a la onda, ¿verdad? Vamos a ver, permítame ya, ahorita estoy aquí. Fíjense que estaba buscando por aquí un montón de... Bueno, unas cosas que estaba buscando por aquí. ¿Para qué les cuento, hombre? Pero... Vaya, vamos a ver si hay alguna participación por acá. ¿Alguien que quiera ir? Que suene, dice el pibe de mi barrio, de Doctor Crápula. Ok. Vale, pero necesito que me le pongan feeling, por favor, mis amigos. Feeling, me encanta el feeling. Jackie Centeno, a ver.
1: Hola, Carlita, muy buenos días. Quisiera pedirte una entrada doble, ya que yo sí apoyo a la selecta femenina con la Astral.
0: Ok, vaya, excelente, amiga, excelente. Vaya, ok, excelente, me convenció. Jackie Centeno, se nota que quiere ir al estadio a ver a las chicas. Yo quiero ir, ¿verdad? Así que si alguien me quiere acompañar, pues aquí yo le regalo su entrada doble. Vaya, miren, una cosa, porque siempre participan como 1,000 personas, así que quiero aclarar algo. A cada ganador, yo les confirmo acá, ¿verdad? Le confirmo, le mando un emoji súper secreto que ni la CIA, ni el FBI, ni el Departamento de Inteligencia del Pentágono de los Estados Unidos puede detectar qué tipo de emoji es. Eso le envío yo al ganador y aparte le confirmo que ha ganado, ¿verdad? Para que no se me confundan, ¿verdad? Y luego me dicen, Carlos, mira, yo gané. ¿Cuándo me van a mandar las entradas? No. Yo les confirmo a cada uno de los ganadores, ¿verdad? Le confirmo. Si espere, usted espere la confirmación. Si no le confirmo, es porque no ganó.

0: Vaya, Jackie Centeno sí es ganadora. Estuvo ahí rápida con los dedos y la voz a mandar su audio. Vaya, Jackie Centeno, nada más le voy a pedir, amiga, que me mande el... ahí en un texto, mándeme nombre completo y mándeme un número de teléfono al cual quiere que le envíen sus entradas. Porque a veces nos pasa, ¿verdad? Que me dicen, no, fíjate que te estoy hablando del te mandé la nota de voz del teléfono de mi novia, pero mejor mandámelo al mío, ¿verdad? O me dicen, no, fíjate que te participé con el teléfono del trabajo, pero mejor mandame el... ¿verdad? Entonces, para evitar esas confusiones, envíame tu nombre completo y tu número de teléfono al cual te tenemos que enviar las entradas, porque si no, te las vamos a enviar a otro número y le va a llegar a otro cristiano, ¿verdad? Y no es así la onda. Vaya, aquí Jacqueline Genesia, ¿cómo es? Jacqueline Centeno Hernández es, acá nos envía su número y bueno, ahí está el cel, vaya, excelente, Jackie, ya le vamos a mandar entonces más tarde, amiga, eso sí, más tarde le van a llegar las entradas. Entiendo que después de la 1:00 p.m, me ha dicho aquí la producción, que estará enviando las entradas a los ganadores. Vamos a ver. Ok, vamos en el orden, señores. Vamos en el orden de participación. Aquí el número 4626. A ver.
1: Yo apoyo a la selecta femenina con Astral.
0: No, amigo, no lo escucho así como que... Yo apoyo a la selecta femenina... No, amigos, no. Necesitamos un poco más de feeling en esta mañana de viernes. Porque ya tengo sueño a esta hora de la mañana, así que necesito feeling. Vamos a ver.
2: Yo apoyo a la selecta femenina con Astral.
0: Bárbaro. Eso es. Así me gusta la gente con feeling. 8197, amigo. Vamos a estoquearlo por aquí. Mauricio Díaz es. Mauricio Díaz. Ganador, aquí le envío un emoji súper secreto. Este emoji no, nadie puede enterarse de qué se trata este emoji que les envío a los ganadores, solo ellos lo conocen. Ni la CIA, ni el FBI, ni el Departamento de Inteligencia del Pentágono norteamericano me puede detectar este tipo de emoji que yo les envío. Así que, Mauricio Díaz, mandame tu nombre y mandame el número al cual querés que te enviemos las entradas, amigo, por favor. Es entrada doble, señores. Entrada doble para ver hoy a las chicas, apoyarlas, gritarles y enviarle buena vibra desde la grada a las chicas de la selecta femenina. Vamos en el orden, señores. A ver. A ver, aquí tenemos la participación de Vikingo. ¿Qué dice Vikingo?
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0: ¿Qué? No, espérame, que aquí ya me cambiaste la frase, viejo.
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0: A la selecta femenina de Astral. No, esta no es la selecta femenina. No, yo dije, yo apoyo a la selecta femenina con Astral, es la frase. Vamos a ver.
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0: Va, está bueno pues, amigos, lo vamos a pasar 65 77. Vaya, ahí le envío el emoji y mándeme, amigo. A ver, vamos a toquearlo, a ver si tiene nombre por aquí. Luis Hernández tiene nombre de futbolista mexicano. Luis Hernández, a ver. Te vamos a meter de una vez a la lista negra, brother. Luis Hernández, sos ganador, ya te mandé el emoji. Mándame tu nombre y un número de teléfono para que te mandemos las entradas. Número de WhatsApp, por supuesto, ¿verdad? Buxo, Luis Hernández. Envíame rápido los datos. Vamos a ver. Aquí tenemos a Chucky, el muñeco diabólico. ¿Qué dice Chucky?
5: Yeah, cabrones, yo apoyo a la selecta femenina.
0: No, Chucky, no es así la onda. No, no estamos aquí, esto no es changoneta. Estamos en hora familiar todavía, así que cuidado con las palabras. Vamos a ver. ¿Quién más? En el orden número 4229. Adelante.
5: Yo apoyo a la selecta femenina.
0: No, hijo. No. A mí me decían, ¿cómo que ha comido? Me decían. Yo me acuerdo que sí me decían cuando estaba chiquito. Decilo como que has comido, me decían. Vale, dale.
6: Yo apoyo a la selecta femenina con Astral.
0: Fíjate que todavía no me convence. No me convence. Vieras a uno como le dicen en el estudio de grabación, y que estás muerto, le dicen. Que estás muerto, que estás en un velorio. Decilo con feeling.
7: 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Gracias.
0: Vale, ok, vos sí, Salvador. Ya, pasaste, creo, raspadito, pero pasaste. Vamos a ver, Salvador. A ver, Salvador también es ganador. Salvador, envíame tu... ¿Cómo se llama? Tus datos, brother. Salvador, envíame el nombre y el número de teléfono al cual querés que te enviemos las entradas para el partido de la selecta femenina. Hey, recuerden, yo les confirmo a los ganadores. Les confirmo a cada uno de los ganadores. Así que... tiene que estar pendiente ahí.
8: Hombre, Carlitos, todos desanimados ahí.
0: ¿Verdad que sí?
8: Dame mil entradas, Carlitos, porque apoyamos a la selecta femenina con Astral. ¡Yeah!
0: ¿Verdad que muy desanimados? Así como que... Ay, yo apoyo. No... Vamos a escuchar aquí a Iván.
8: Yo apoyo a la selecta femenina con Astral.
0: Va, excelente, Iván. Excelente. Va, ahí estamos. Entonces, vaya, Iván, mandame, ahí te mandé el emoji. Mandame los datos, viejo, el nombre y el número de teléfono al cual querés que se te envíen las entradas. Las entradas más tarde, mis amigos, ¿verdad? Más tarde, por favor, estén pendientes hoy por la tarde, eso de la 1, 2, 3 de la tarde, por ahí. Me ha dicho la producción que les va a enviar los boletos digitales a cada uno de los ganadores. A ver, que en este caso, vamos a ver, según lo que tenemos aquí registrado en nuestro sistema de inteligencia artificial, nos dice que los ganadores son Jackie Centeno, Mauricio Díaz, Salvador e Iván. ¿Verdad? Iván Bambán Zamorano, Iván Arévalo, Buxo, ahí con los datos, ¿verdad? Señores, pendiente, ya volvemos. Traemos música nacional y traemos también entradas gratis. Hoy estamos regalones este viernes. Traemos entradas para el concierto Rock del Barrio. Ya vuelvo.
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0: la voz del señor Eduardo Rodríguez y don Paul Quijada también ahí en La Voz de Araña.
1: Que corras, te digo, que corras. Corra. Qué bandota, qué lujo de banda que tenemos acá en El Salvador.
0: Araña, señores, ahorita, araña.
1: Con este bloque de música salvadoreña que hemos escuchado, ¿cómo se notan las influencias, Carlos Miranda? Cuando pusiste Nativa, pues sí, Roberto, el cantante de Nativa Geranio, es lo más cercano a Saúl Hernández. Que,
0: ajá.
1: Es más, si cerrar los ojos, yo creo que la mamá de Saúl se confunde con la voz, es igualita la voz.
0: Sí,
1: de,
0: sí.
1: Se nota que su ídolo es Caifán, eso, ajá, y Saúl, principalmente Saúl. De ahí, Adrenalina, en ese caso, más que todo, era las guitarras. Sí, en esa época, lo único que escuchaba era Rage Against the Machine.
0: Rage.
1: Solo eso. Solo eso. Y entonces, se nota eso. Y ahorita escuchando aborígenes con lo mismo, Animal. O sea, se nota que son adictos a Animal, la banda argentina. Que, por cierto, hay chambre como que viene, ¿verdad? Latinoamérica, gira o algo así. No he visto. Pero, entonces, se notan las influencias y se nota, pues sí, venimos de algo. Y precisamente ese recorrido, de dónde vienen, hasta dónde vamos, dónde estamos, es lo que queremos celebrar el próximo 23 de octubre. Estamos a 2 semanas, Carlos Miranda, 2 semanas. 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Lo que sí, a celebrar se ha dicho. Mira, imagínate, en un mismo paísito, 21,000 kilómetros cuadrados, y mirá, escuchás cosas como que de Caifanes, de Rage Against the Machine, de Animal. Sí, así de variadas fueron las influencias y siguen siendo de variadas. ¿Ah? Ahora ya la gente ya se inspira en Gojira, ya se inspira en música, en todo el movimiento indie de los increíble. Ey, por favor, no se mueva. Recuerde cómo se llama. Vamos a dar un par de entraditas. No se mueva. Vamos a un corte. Rapidito. Y ya regresamos con entrada para Rock del Barrio, 23 de octubre. Hotel Real Intercontinental. Ya venimos.
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6: 9:35.
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0: el corrido de los Red. Señores, son las 9:43. Rock del Barrio es el próximo concierto en el Hotel Real Intercontinental con la producción de Promúsica, por supuesto. Allá estaremos, señores, con buen rock nacional. Estos grandes éxitos del rock salvadoreño estarán presentes allá en el hotel, ¿verdad? En esa noche en la cual vamos a celebrar el rock salvadoreño. Vamos en este momento a regalar entradas aquí con el señor Moisés Anaya, ¿verdad? Quien quiera ir gratis, ya sabe, solo tiene que marcarnos a través del 7644-1029. Vamos a regalar una entrada por ganador. Es entrada individual. Es una entrada física, o sea que tenés que venir a recogerla aquí a la radio en horas hábiles lo más pronto posible. Vamos a ver el primer participante, Eduardo Ruiz. Bienvenido, Eduardo.
1: Buenos días, bendiciones, Víctor.
2: Buenos días, ¿cómo está, Eduardo? ¿Todo bien?
1: Aquí, gracias a Dios, bien, con todo ya.
2: ¿Cómo va su viernes? ¿Qué planes para el fin de semana?
1: Aquí, viendo si se vienen unas heladas.
2: A mí me encanta la honestidad de la audiencia.
0: Heladas.
2: Pues sí.
0: Y no por el clima, precisamente. No,
2: pero es para hidratarse, o sea, no es para, vea que, pues sí.
1: Pero para usted botar el estrés de la semana.
2: Y no toda la semana ha trabajado usted, se lo merece, ¿sí o no?
1: Correcto.
2: ¿Cómo es que dicen las chicas? Hashtag lo que me merezco. Vaya. Ah, pues. Hashtag lo que me merezco, un six mínimo, bien helado. ¿Sí o no?
1: Sí, correcto.
2: ¿Ah? Siempre y cuando, vea, ese six, vea, no haya sido cambiado por pagar la cuota del colegio de los bichos, eso es diferente, vea. Ahí sí, no. Primero el colegio de los bichos, vea. Pero, pues sí, vea, pero si ya pago el colegio, los, ¿ah? La renta de la casa. ¡No, hombre! ¿Ah? ¿Quién es la señora para reclamar que usted no se vaya con los amigotes, honra? Ya nos van a regañar. Hey, por favor, contanos cuál es tu banda favorita de rock del barrio.
1: Mi banda favorita es cuando yo empezaba a ir a los toques, como en el 98, 99.
2: Uy, uy, uy.
1: Aborigen, Bohemia. Yeah. Chop. Rusty.
2: Los Rusty, por supuesto. De Sonsonate para el mundo. Qué interesante que la gente dice: no, mira, es que todo estaba aquí centrado en la capital. Negativo. Los Rusty, Sonsonate. Freeway de Santana. Y ojo que Freeway cuando comienza era bien ska, era bien rockerón latino, ska. Ya después, sí, mucho pop. Pero sí, de ahí, en el interior siempre hay cosas, ¿ah? Y inclusive ahorita, ¿de dónde son los Osos Hostil? Que no son de Oriente, ¿no?
0: Sí, tienen uno de los fundadores es de San Miguel. De San Benjamín. Miguel.
2: Ajá. ¿Sí? Entonces, sí, siempre ha habido movimiento, ¿eh? Y tal vez no es que quisiéramos 40 bandas por cada, ¿verdad? Occidente y Oriente, pero poco a poco hay que meterle a eso. Amigo, por favor, nombre completo, porque tú vas a estar con nosotros el próximo 23 de octubre, ¿te parece?
1: Sí, amigo.
2: Yeah. Ahí. Nombre completo.
1: Eduardo Antonio Ruiz.
0: Eduardo Antonio Ruiz. Hey, sí. Eduardo, ¿cuál es la rola que vos no perdonarías? Así que si no la tocan el 23.
1: La virtud de una raza.
0: Virtud de una raza de aborígenes.
1: La de aborígenes.
0: Sabroso. ¿Es tu rola favorita?
2: El conejo, sí. Conejo cantando ahí. Que por cierto, el conejo ahorita está en Apaneca, ¿verdad? Ya está residiendo ahí, tiene es chef y es restaurateur. Ahí tiene su restaurante.
0: Empresario restaurantero,
2: el conejo. Eso. Eduardo, por favor, no nos cuelgues.

0: Bien, señores, aquí estamos, 7644-1029. A marcar en ese momento, a marcar, si querés tu entrada gratis para el show del próximo 23 de octubre, Rock del Barrio. Música nacional, por supuesto. Hola, buenos días.
1: Hola, hola, buenos días, chamacos.
2: Amigo, ¿su nombre?
1: Alexis Godoy.
2: Alexis, ¿qué onda? ¿Cómo va tu viernes? ¿Qué planes?
1: Pues aquí, planes de ir a trabajar en la nochecita porque tenemos turno.
2: Mire, pero ¿sabe? En este momento tenemos que dar gracias al Señor que hay trabajito, ¿sí o no?
1: Eso es.
2: Pues sí.
1: Sí es cierto. Y aparte que gozamos este al principio de la semana con Maiden, ¿verdad? Así es que ya agarramos el día siguiente también para recuperarnos.
2: No se quejen, ¿verdad? Hay que compensar. A ver, amigo, por favor, contale a la audiencia, ¿cuál es tu banda favorita de rock del barrio?
1: Mira, fíjate que tengo varias, pero en realidad la que va a la cabeza es Araña, con el Eduardo, con el Conejo.
2: Con el Conejo, por favor. ¿Y tu canción favorita de Araña es?
1: Pues de lo último de Te Por Dierte y todo el teatro es Chivo.
2: Me llega. ¿Los has logrado ver en vivo?
1: Claro. De hecho, Eduardo es algo charada mía de hace mucho, mucho tiempo.
2: ¿Cherada o cherada? Pues sí, ¿verdad?
1: Cherada.
2: Un par de morenas, ¿verdad? Y heladitas ahí, ya me imagino, ¿verdad? Tuvieron que haber estado involucradas, al respecto. Sí, sí. Me llega. Amigo, nombre completo, porque tú vas a estar con nosotros el próximo 23 de octubre en el Intercontinental para Rock del Barrio.
1: Clarísimo.
2: Nombre completo.
0: Carlos Alexis Godoy. No vas a colgar, amigo.
1: Sí,

0: A los ganadores, recuerden, es una entrada física, individual. La idea con Astral de hacer estos eventos es precisamente para la audiencia, para que disfruten, para que tengamos momentos, ¿eh? Y qué sabroso que vienen artistas internacionales. Ah, pero hay momentos en que hay que estar celebrando y celebrando y celebrando. Y una de las celebraciones es el próximo 23 de octubre. Rock del barrio, lo nacional, lo nuestro, el 503, el azul y blanco. Vamos con la siguiente llamada. Buenos días.
1: Buenos días, Astral.
0: Yeah, amigo, ¿tu nombre?
1: Alexis Alvarado.
0: Hay varios Alexis llamando, Carlos Miranda, ¿eh? Alexis, ¿cómo estás? ¿Cómo está tu viernes? ¿Cómo van los planes para el fin de semana?
1: Aquí fresquito, esperando las 5 para empezar a rolar ahí.
0: Mire, el viernes y el hígado lo sabe, ¿cómo?
1: Sí,
0: no.
1: ya lo está esperando, lleva la cuenta aquí.
0: Ay, Carlos,
1: lleva,
0: mira,
1: más de 12 horas, dice.
0: Carlos, mira. Alexis, por favor, decirle a la audiencia, ¿cuál es tu banda favorita de lo nuestro, del rock del barrio, del rock salvadoreño?
1: La Pepa.
0: Por favor, tu canción favorita de La Pepa, ¿cuál es?
1: Juan Soba.
0: Hey, nombre completo.
1: Alexis Alvarado García.
2: Alexis Alvarado García, esa es la que recomendás entonces, Juan el Sobado.
1: Sí, ahí estuve viendo tu video en Facebook, me parece que es la dos que más piden, Juanba.
0: Ejemplo, Alexis. Alexis pidiendo Juan el Sobado.
2: Estás ahí en ese.
0: Ahí estás en la estadística.
2: En la estadística.
0: Eso. Alexis, no nos cuelgues, por favor, no nos cuelgues.
1: Chévere, chévere.

0: contar es una historia muy inventada que ha pasado en la Gran San Salvador. Esta es la historia de un guanaco deportado que era loco, era coquero y enfumó.
1: Bien, señores, seguimos en la regalación de entradas para el concierto Rock del Barrio. Vamos a la línea. Buenos días.
2: Era loco, era bien loco. Buenos días.
3: Hola, buenos días. Te saluda Rubén.
2: Rubén, ¿cómo estás? ¿Cómo va tu viernes?
3: Aquí, pues, ya casi para iniciar labores. Y ya entre unas par de horas.
2: Carlos Miranda. ¿Qué horas son, Carlos Miranda?
1: Casi las 10.
2: 10 de la mañana.
1: Casi las 10.
2: Dice que en un par de horas.
1: Tipo 12.
2: Tipo 12. Entonces, explíquenos a qué se dedica, porque si no, no entendemos.
3: No, es que trabajo en ventas, pero entro a las 12 y salgo a las 7 de la noche.
2: Carlos, mira, queríamos con un trabajo que te puedas levantar a las 10 de la mañana.
1: Sería feliz, feliz.
2: Pasaríamos parrandeando todos los días, ¿verdad?
1: Sí.
2: Porque si amanece y. ¿Ah?
1: Pues sí, hombre, sí. Tranquilo.
2: ¿Sí o no? ¿Y usted aprovecha o no aprovecha, Rubén? ¿Usted aprovecha?
3: Correcto. Por eso,
2: correcto, dice.
3: Sí, viendo si me ganas ese pase para entrar.
2: Por supuesto, con gusto, con gusto. Rubén, nada más nos tenés que decir cuál es tu banda favorita de rock del barrio.
3: Fíjese que hay varias. Bueno, de hecho, una es Bohemia. Me gusta Algo en que Creer, la canción esta.
2: Póngala, por favor.
3: De hecho, ahí toca un gran amigo mío, Mario Virola.
2: El doctor Mario Girola, por favor.
3: El doctor Mario.
2: Doctor.
3: Excelentísimo, doctor Mario Girola.
2: Eso es. El nombre completo, amigo, porque tú vas a estar con nosotros. Y ojalá, cúchame, que canten esta canción, Rubén.
3: Sí, yo espero. Y espero ver ahí al excelentísimo doctor también y saludarlo.
2: ¿Tu nombre completo?
3: Rubén Antonio Mulato Cruz.
2: ¿Antonio qué?
3: Mulato.
2: Mulato
3: Cruz.
1: Mulato Cruz. Ok, Mulato, no vayas a colgar, por favor, amigo.
3: Bueno.

0: Mira, en la mañana no nos llaman las chicas.
1: No, cero, no, nada que ver. Nada
0: cero
1: que
0: chicas. Ver. Ya en la tarde yo sé que nos vamos a recuperar, pero ahorita en la mañana
1: nos abandonan totalmente.
0: Que ustedes están trabajando, son gentes productivas. No como ahorita los caballeros que a las 12 entran.
1: Sí, y, ¿ah? Pues sí.
0: Y el otro,
1: relax.
0: Pueden llamar sin ningún problema. Todavía siguen analizando la selecta la semana pasada. Qué lindo, qué lindo. Ya viene otra vez la liga. Que esto no para. La vida no para. ¿Y sabe qué no para? Los eventos de Astral. 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Acompáñenos. Tenemos que celebrar lo nuestro. La roca, ¿eh? La roca, ¿eh? Son ustedes los fanáticos. Y lo que tenemos que celebrar es nuestra música, nuestro legado musical. Vamos con la última llamada de este viernes por la mañana. Buenos días.
2: Bueno, buenos días. Quería ver si me regalaban una entrada para disfrutar.
0: Con mucho gusto. ¿Tu nombre, amigo?
2: Luis Américo Hernández.
0: Luis, ¿cómo estás? ¿Cómo va tu viernes? Contanos.
2: Calidad, calidad. Aquí trabajando, gracias a Dios.
0: Carlos Miranda dice que está trabajando. Pero es pausa activa, entonces. ¿Será?
1: ¿O trabajo híbrido?
0: Trabajo híbrido.
2: Que me han dejado solo porque cuesta. Aprovechando que me han dejado solo.
0: Ay, los jefes. Carlos Miranda.
1: Eso es lo que pasa cuando dejas solos a tus empleados, mi amor.
0: Pues sí. ¿Ah? No, es viernes, Carlos Miranda. ¿Sí o no?
1: Sí.
0: Vale, sí, con la mano en el pecho. ¿Cuánta gente el viernes? Ya no hace nada, Carlos. ¿Ah?
1: Sí, ya no.
0: Ojalá que de lunes a jueves sí le hayan echado ganas, vea. Pero hay gente que el viernes llega
1: ya más. Hace su propio puente,
0: ¿verdad? A marcar tarjeta, Carlos.
1: Solo hacer acto de presencia.
0: Ajá, y viernes en la tarde tienen una cita con el doctor. O viernes en la tarde un acto en el colegio de la niña. Ahí nos fuimos, nos vemos el lunes, ya venimos. Por favor, Luis, contanos, ¿cuál es tu banda favorita de rock del barrio?
2: Son varios, pero podría decir Adrenalina.
0: Luis, ¿lograste ver a esos tipos? A esos, vea.
1: ¿Lo lograste ver a Adrenalina alguna vez en vivo?
0: ¿Lo lograste ver en vivo alguna vez?
2: Sí, no.
0: Es que de escucharte no tenés la edad para haberlo visto. Se te escucha más joven. Entonces, por eso es que te preguntaba, porque...
1: ¿Cuántos años tenés, Luis?
2: 42.
0: Sí, es que esos 12, 15 años hacen una gran diferencia. Luis, pero ¿sabes lo sabroso? Que la música ahí anda. La música queda. La música la seguimos escuchando y la seguimos celebrando. El próximo 23 de octubre, Luis, tú vas a estar con nosotros en el Intercontinental para Rock del Barrio. ¿Te parece?
2: Ok.
0: Yeah, nombre completo.
2: Luis Américo Hernández Murcia.
1: Luis Américo Hernández Murcia. Luis, ganaste también entrada para lo de, estoy viendo aquí que ganaste para lo de la selecta
2: femenina, exacto.
1: Sí, exacto, así que también con eso mantenete ahí pendiente, porque esas sí te van a llegar a tu, al WhatsApp.
0: Esta la tenés que venir a traer, la de Rock del Barrio, la tenés que venir a traer.
1: Esta de Rock del Barrio tenés que venir aquí a la radio a traerla.
2: Ok, ¿a partir de cuándo se puede llegar?
1: Ya puede venir por la de Rock del Barrio.
0: Véngase.
1: Aquí a la radio.
0: Si su jefe no se da cuenta, véngase ya.
2: Híjole, por la tarde quizás.
0: Por supuesto. No, y si no, recuerde, puede mandar a alguien con la foto de su DUI. Es lo mismo.
2: Ah, va, perfecto. Quizás me sale mejor así.
0: Pues sí, manda a alguien, eso me parece. Mire, por favor no nos cuelgue, que necesitamos su número de DUI. No nos cuelgue.
2: Okay, gracias.
1: ¿Y tu rola favorita, la de Adrenalina, o no sé de cuál es la que vos propones que no falte en el concierto Rock del Barrio?
2: Pudiera ser Hasta Cuándo de La Pepa o El Crucero Vacilón.
1: Hasta Cuándo de La Pepa. Ok, perfecto. Vamos a dejarle aquí de fondo el tema Hasta Cuándo.

0: Ok, Moy, finalizamos.
1: Lo hemos logrado. Por favor, anote, haga cita. Save the date, como dice la bichada ahorita, por favor. Guarde ese viernes 23 de octubre, porque usted va a celebrar con nosotros Rock del Barrio. Esta es la celebración de la música salvadoreña en el rock. Tanto años, o sea, más de 30, 40 años de historia musical. Desde OVNI, Bronco, Roberto Salamanca. Estamos hablando con Prisma, pasando por todos los locos de los noventas, llegando a Araña, llegando a Guido. Eso va a estar increíble. 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Y si la quiere física, en el tercer nivel de galerías, ahí está el kiosco de Smart Ticket. Un abrazo a todos. Feliz viernes. Larga vida al rock.
0: Así es, larga vida al rock. Bueno, señores, nos encontramos más tarde aquí en Astral. Volvemos a las 5. Gracias por la sintonía. Gracias, soy Carlos. Larga vida al rock.
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4: 10 horas, 35 minutos.
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0: Hola, hola, ¿qué tal, banda? ¿Cómo estamos? Buenos días. Ya casi buenas tardes. Pero todavía nos mantenemos en el buenos días. Son las 11:15 aquí en Astral. Ya estamos acá tomando los controles para poderte acompañar en este viernes. Ya estamos en el fin de semana. Y ya sabes que los viernes nos vamos con música en español. Así que desde ya te voy a dejar la tarea que vayas pensando en esa rola que querés disfrutar aquí en Astral. Esa rola que te gusta cantar, subirle el volumen. Con esa que te gusta rockear en la oficina, en el camino, en todas partes. ¿Qué dice la banda? ¿Qué cuentan? ¿Cómo están? ¿Ya preparados para este fin de semana? ¿Ya listos? ¿Ya ready? Fin de semana que quizá vamos a tener un clima así, lluvioso. Hay que estar preparados, hay que estar pendientes. Y siempre conectados con la estación del rock. Activemos el 7644-1029. Llamado para que me mandes tu nota de voz y me puedas saludar y me digas: ¡Hey, Mario! Mi canción de rock en español para este viernes es... Y ahí me decís cuál vamos a sonar.
1: Pasan rápidas las horas y este cuarto...
0: ¿Querés otra de héroes? ¿Algo de Mago de Oz? ¿Algo nacional? ¿Algo de Soda? No sé. Ahí ustedes decidan.
1: Fuera posible escapar de este lugar.
0: Ah, por cierto, antes de que se me pase por alto, también traigo ahí regalos para toda la banda. Pendientes, pendientes. Ya vamos a ir activando la dinámica. Eso lo vamos a hacer más adelante, no te preocupes. Por acá Teresita me dice: buenos días, quiero escuchar Mar Adentro, Héroes del Silencio hasta Santa Tecla. Saludos, Teresita, con gusto viene tu canción. Francisco por acá nos dice: buenos días, Mario, podrías poner Los Rockeros Van al Infierno. Viene, Fran, viene. ¡Aló!
2: ¡Hey, buenos días, Mario! ¿Cómo estamos? Mi canción de rock para este viernes es Abre Fuego de Sangre Azul. Larga vida al rock, viejo. Yeah,
0: saludos, hermano. Gracias por conectarte con Astral. ¡Aló!
3: Hola, buenos días, astraleros. Y buen día, Mario. Me gustaría ahí que pusiera Represión de Araña para meterle más feeling a este viernesito. Saludos, aquí Tony Cabinas te saluda desde algún lugar de San Salvador, haciendo la trabajación.

0: feliz día a todos y larga vida al rock.
1: Eso, yeah, saludos Tony, dándole con todo a la piñata como tiene que ser.
2: Hola, hola, creo que me puedes poner Alas de Fuego de Tierra Santa, porfa. Aquí voy conduciendo por San Salvador, siempre escuchando la Astral.
1: Yeah, saludos hermano, feliz viaje. Parte de lo que nos está pidiendo la banda aquí en Astral, así que en este momento me dispongo a buscar cada una de las canciones que me están solicitando. Mientras tanto, arranquémonos por aquí. Fin de semana, rock en español, estás con Astral.

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3: 11 horas, 28 minutos.
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0: Así es la cosa, me verás volver. Bueno, ya faltan 20 minutos para las 12. Seguimos avanzando por acá en el fin de semana con la Astral y el Musicón en Español. ¿Quién anda por acá en la lista negra? ¡Aló!
1: ¿Qué tal? ¿Cómo estamos? Un saludo a todos. Mi hermano, yo quisiera pedir la canción Malas Intenciones. ¿Será que se puede?
0: ¡Claro! Claro que se puede, con gusto, Eduard. Viene tu canción. Viene tu rola para que suene con todo aquí en Astral.
2: Hola, hola, hola, hola, buenos días. Que vive el Rorro García te saluda.
0: ¿Qué dice Rorro?
2: Me podés poner ahí Malas Intenciones de los Héroes del Silencio. ¿También? Reportando aquí el tráfico en la autopista con Jalapa para salir ya casi a los próceres. Está algo pesadito el tráfico, congestionado.
0: Ok, copiado, Rorro, gracias. Gracias, gracias por la información. Bueno, para que lo vayan tomando en cuenta, imagínate, todavía no es la hora del almuerzo y el tráfico ya está complicándose. Pilas, pilas con eso.
3: ¿Qué onda, Marito?
0: ¿Cómo estás?
3: ¿Qué ondas? Pues mira, qué rico está el clima, oh, me encantaría escuchar. The Doors. Ya sabes cuál canción está perfecta para este clima. Me extraña, Marito.
0: Me extraña.
3: Y te mando un abrazo, Marito. Siempre me llega a escucharte. Hey,
0: gracias, Jackie, gracias. Pues
3: para mis amigos de la lista negra, siempre. A mis cuates, no a todos los que están ahí metidos que no dicen nada, no.
0: Uy, Jackie,
3: a mis cuates, con los que interactúo siempre y con los nuevos que estoy interactuando. Un abrazo para todos.
0: Muy bien, ahí está el saludo de Jackie para toda la banda. Lo que pasa es que algunos son tímidos, otros están trabajando. Pero vos sabes que ahí todos son bienvenidos. Todos, todos, todos. Vamos a ver.
4: Hey, saludos, Mario.
0: ¿Cómo estás?
4: Mi nombre es Roberto Rodríguez. Soy ciudadano hondureño y radicando aquí en El Salvador. Pues cuestiones de trabajo. Para ver, unirme, empezar a escucharlos. Sí los escucho, no te digo que los escucho a diario, ¿verdad? Pero sí los escucho. Y pues me gusta mucho la radio. Tal vez me agregan a la lista negra. Y pues no sé cómo sería el procedimiento. Un saludo y pues tal vez me puedes complacer con una canción de un grupo que se llama Delirio Tremens de Honduras, Cruz Blanca. No sé si la han escuchado. Ok, saludos. Y que la pasen bien.
0: Saludos, Roberto. Qué buena onda que nos estás acompañando acá en la radio. Pues mira, es bien sencillo. Mándame tu nombre, tu apellido y aquí te voy a guardar en la lista negra, la lista de los contactos del Astral. Así de fácil. Bueno, antes de continuar con la música, les dije al principio, hey, tengo un regalo para toda la banda que está pendiente acá del Astral. Y es que hoy les quiero regalar entradas dobles para que vayan a ver el partido de la selección femenina, El Salvador versus Paraguay. Les quiero regalar entradas, son dobles, así que ahí ustedes van a escoger con quién van a ir, con quién quieren disfrutar el partido de la selección femenina. Y así arrancar el fin de semana. Poco de fútbol. Ya sabes que la cita es para este 9 de octubre en el Estadio Cuscatlán a las 7:30 de la noche. Si eres ganador de las entradas, te las vamos a enviar de manera digital, así que no te preocupes. Ahí te van a llegar directamente a tu teléfono. Si quieres participar para ganártelas, es muy sencillo. Mándame una nota de voz en este momento aquí al WhatsApp. Y tú me dices, hey, mira, Mario, me quiero ganar las entradas para el partido de la selección femenina, Salvador versus Paraguay, gracias al Astral. Fácil, fácil. Y después de eso, me escribís tu nombre y tu número de contacto. Solamente así, en una línea tu nombre y el número de contacto. No le vayas a poner, hey, mi nombre es, hola, me llamo tal, no. Solo ponele tu nombre y tu número de contacto, porque Ya a partir de la una vamos a comenzar a enviar las entradas a quienes se la ganen. Ahí te dejo la dinámica para que puedas participar. Y mientras tanto, vámonos por aquí. Malas intenciones. Para este clima queda pero espectacular esta canción. Dale volumen.

0: pienses.
1: Pues sí, banda, ¿qué dicen? ¿Vamos al estadio hoy por la noche? Vamos a ver a la selección femenina, El Salvador versus Paraguay. Te vamos a regalar entradas dobles en este momento. Adelante, ¿qué está pasando acá en la lista negra? ¡Aló!
2: Hey, mira, Mario, me quiero ganar las entradas para el partido de la selección femenina, para irles a tirar bulla, que ganen, que ganen.
1: Para ir a gritar, sí se puede. Me llega, Luis. Ya te escuché que andas con feeling. Así que ya te ganaste tus entradas. Dame un momento y te voy a dar indicaciones por acá, Luis.

0: cierto, yo sí me quiero ganar las entradas para ir a ver a las chicas de la selecta contra Paraguay. Ey, estaría divino eso.
1: Sí, realmente sí. Por eso les digo, para arrancar el fin de semana, va a estar chivo ir al estadio, apoyar a la selección femenina y disfrutar el partido. Y lo mejor es que son entradas dobles, mira. Y de paso te las vamos a mandar al teléfono. Hombre, todo está servido. Recuerden, los que están participando, manden una nota de voz y digan: hey, yo me quiero ganar las entradas para ir a ver a la selección femenina gracias al Astral. Y después de eso, escriban su nombre y su número de contacto.

0: tal, Mario? ¿Cómo estás? Un gusto saludarte. Quiero ir a ver el partido de la selecta femenina con Paraguay, gracias al Astral. Te agradezco un montón si soy ganador. Gracias.
1: Ahí lo tenés, hermano. Los pases ya son tuyos. Me queda un pase doble todavía. Le vamos a dar chance a toda la banda que recién va sintonizando la radio para que participe. Mándame la nota de voz y luego escribime tu nombre y tu contacto. Así de fácil. Mientras tanto, vamos a cambiar el ritmo. Por acá me pedían música de Sauron, de Sangre Azul. Va a estar bueno este bloque. Quédate conectado con la estación del rock.
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0: Ok, perfecto, banda. Seguimos acá en Astral con el musicón, la buena vibra. Ya son las 12:02. Por fin llegó la hora del almuerzo. Me imagino que mucha gente saliendo de la oficina y lo primero que hacen es encender la radio y poner la Astral. Y los que ya estábamos conectados, a seguirle dando con todo. Todavía tenemos camino por recorrer. Me voy a la lista negra en este momento. ¡Aló!
1: Buenos días, Marito, Marito. Tal vez puede sonar Hijo de la Luna de Extravaganza.
0: Temazo, viejo, temazo. Fíjate que me acabas de leer la mente porque justo esa quería programar. Tenía toda la intención de poner esa rola.
2: Hey, saludos, Marito Araujo.
0: ¿Qué dice todo?
2: Qué buena onda que estés en la radio nuevamente, bien activo. Ya que veía como que te habías desaparecido tantito, ¿verdad? Saludos a los jinetes del apocalipsis. Saludos a los que toman los sagrados alimentos. No sé si puedes poner ahí, maldito duende, por favor. Larga vida, Marito. Larga vida el rock.
0: Hey, larga vida. Saludos, mi hermano. Sí, hombre, aquí estamos con todo. Ya voy a sonar tu rola, con gusto.
3: Regalo para toda la banda que está
2: por favor, Delirium, Cruz Blanca, porfa.
0: Cruz Blanca. Aquí la tengo en lista, no te preocupes.
4: Hola, buenos días, aquí en sintonía. Y sí, para la lista negra, es cierto, no podemos interactuar todos porque obvio trabajamos, o qué sé yo. Pero sí, si se puede, enhorabuena. Quiero ser parte de ahí, si no, pues está bien. Y gracias. Y con las malas intenciones, vámonos. Suéltela.
0: Suéltela. Saludos, Cristina. Ya te vamos a agregar acá a la lista negra. Y también me gustaría hacerlos parte de nuestro canal de difusión. Tenemos un canal de difusión donde los vamos a estar saludando. Vamos a estar regalando premios. Un montón de cosas. Así que si te quieres unir a nuestro canal de difusión, envíame la palabra link en este momento y ahí te voy a compartir el enlace para que puedas formar parte. Ahí vamos a reunir a los fieles oyentes del Astral. Bueno, me quedaba un pase doble también para el partido de esta noche de la selección femenina. Así que vamos adelante. ¡Aló!
5: Marito, Marito, Marito, ¿cómo estamos? Yo también quiero mi entrada doble para ir a gritarles a las féminas.
6: Marito, yo sí me...
5: Para ir a ver cómo gana esa selección del Salvador, la única que va a ganar.
0: Ahí lo tiene, esa es la actitud, mira. Esa es la mentalidad. Aquí la cuestión es ir directamente al punto. Vamos a ganar. ¿Qué es eso de ay, vamos a ver? No, vamos a ganar. Así que estoy seguro que este señor va a estar con todo apoyando ahí en el estadio. Hermano, te has ganado la última. La última entrada doble. Ya te voy a mandar las indicaciones y pilas. Los demás ganadores también ya les envié por ahí la confirmación. Solo tienen que estar pendiente desde la una y el transcurso de la tarde, porque ahí les vamos a estar enviando las entradas de manera digital, ¿ok? Mientras tanto, me pedían esta canción. Aquí la tenés. Vámonos, son las 12:06.

Muy buenos días, El Salvador, tierra de multiplicación, tierra de bendición, donde cada oración es sembrada como una semilla en fe, en justicia, que se multiplica y da fruto al 100 por 1. Gracias por esta tierra bendita, Señor. Gracias por este cielo de milagros, de bendiciones. Por eso te alabamos con todo nuestro corazón. Delante de los dioses te cantaremos salmos. Nos postraremos hacia tu santo templo y alabaremos tu nombre por tu misericordia y tu fidelidad, porque has engrandecido tu nombre y tu palabra sobre El Salvador. El día que clamé, me respondiste. Me fortaleciste con vigor en mi alma. Te alabarán, oh Jehová, todos los reyes de la tierra, porque han oído los dichos de tu boca y cantarán de los caminos de Jehová. Porque la gloria de Jehová es grande, porque Jehová es excelso y atiende al humilde, mas al altivo mira de lejos. Gracias por nuestra vida, Señor. Gracias por esta palabra que es viva y eficaz y más cortante que un arma de dos filos. Gracias porque la dejaste escrita para nosotros, tus hijos. Gracias porque nos enriquece, nos levanta, nos vivifica. Gracias por mi país hermoso, a nosotros, tus hijos. Gracias porque nos enriquece, nos levanta, nos vivifica. Gracias.

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0: Le seguimos, banda. Hasta que el cuerpo aguante. Ya son las 12:20. Buen provecho. Que disfruten de sus alimentos. Y los que van en el tráfico, paciencia, pues, tranquilos.
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0: lo importante es que vamos avanzando.
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0: Con precaución, con cuidado. Y acordate que nos están esperando en casa. Para que lo tomes con calma, no te vayas a estresar. Si tenés el reporte, si tenés la información de todo lo que está pasando en el tráfico a esta hora, compartímela acá al WhatsApp. Estoy conectado en el 7644-1029. Mira que ahorita estoy haciendo de todo. Recolectando información del tráfico. Reclutando a los fieles oyentes del Astral para que se unan al canal de difusión. Toda la gente que envió la palabra link al WhatsApp, ya les envié el enlace para que se puedan unir. Voy a reclutar a los fieles oyentes. Ahorita estamos en esa etapa de búsqueda, buscando a los más fieles del Astral. Si te querés unir, ahí lo tenés. Envíame la palabra link. Así como Frederick. Vaya, ponete pilas, Frederick. Te acabo de mandar el enlace.
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0: Agregame, me dicen por acá. Ahí vas.
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0: Manuel también se quiere unir.
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0: Ahorita vamos a agregar a Mel también. Saludos, Mel. Si no te unes ahora, quién sabe después. Por acá Carla me dice, buenas tardes, Mario, qué bueno saber de ti. Yo te escuchaba en otra estación. Es la primera vez que envío mensaje acá en la radio. Me gustaría ser parte del canal de difusión. Me envías el enlace. Con gusto, Carlita. Con gusto saludarte. Por la mañana estamos acá en la Astral. Y en la tarde nos vamos para la ABC. Así que seguramente por ahí me escuchaste también. Listo, te acabo de enviar el link.
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3: Y mira, ponete ácido. Mago, porfa. Feliz tarde, saludos.
0: Hey, feliz tarde, Carlos. Solo que no te escuché que rola, lo voy a repetir por acá.
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0: Ahí
3: feliz
0: está.
3: Tarde, saludos.
0: Feliz tarde, Carlos. Ahí te va el enlace para que te puedas unir. La Sami también nos dice, me quiero unir. Listo, Sami, ahí te va. Ahí te va el enlace. Vamos a agregar a Ricardo. A Manuel que me dice, hey, compa, agregame, por favor. Ahí lo tenés. Vamos agregando gente hasta que el cuerpo aguante. Hey, bienvenido Manuel, ¿cómo estás?
4: Hola, hola, saludos a todos.
0: Eso.
4: Mario, tal vez puede sonar algo de Barón Rojo. Mil años luz o gladiador de Barón Rojo. Larga vida.
0: Larga vida, hermano. Démosle con todo. Aunque de esas dos opciones, quizá me quedo con esta. Escucha.

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6: 12 horas, 31 minutos.
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0: Nada como recargar la vibra de este fin de semana con este rolón. Vendedor de sueños, música hecha en casa. Recordando que este próximo viernes 23 de octubre se reúne toda la banda para disfrutar el homenaje a las bandas que han hecho historia en el rock salvadoreño. 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Bueno, vamos a ver, quiero revisar. Acá Irving me acaba de compartir el reporte de tráfico. Me dicen tráfico pesado en la Panamericana. Pero relax con esta poderosa canción que te has dejado caer, Mario. Saludos, Irving. Quiero ver el video. Sí, hombre, está bastante complicado por acá. Repito, tráfico pesado en la zona de la Panamericana. Estoy revisando el video y en efecto está complicado. Ya lo sabes, los viernes es así. Tráfico complicado. Vamos a ver quién más anda conectado por acá.
1: Hey, buena onda, Mario. Gracias ahí. Y empiezo a programar la canción de Pensando en Ti.
0: Yeah, saludos, hermano. Viene tu canción. Viene. A ver, toda la banda que me estuvo pidiendo integrarse al canal de difusión, ya estuvo, ya les mandé el link.
2: Hola, Marito, ¿cómo estamos? Ahí poné hasta que tu muerte nos separe del mago, esa es buenísima.
0: Buena, Tito. Aquí la voy a buscar para que suene con todo el volumen.

Bueno, vamos a cerrar este bloque de música nacional, rock del barrio, haciendo los honores a que ya se viene el gran homenaje con este tema. Escúchalo. Arranca así despacio, con un tono de misterio, tal vez. Pero es un tema que también tiene buena vibra. Así que ahí te dejamos la invitación para que formes parte. Viernes 23 de octubre, 7 de la noche, Hotel Real Intercontinental. Esto suena fin de semana con la Astral.

0: Ok, perfecto, banda. Seguimos avanzando en este fin de semana. Ya faltan 10 minutos para la una. Quiero contarles que tenemos visitas acá en el set del Astral. 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
0: 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Bueno, banda, ya faltan 3 minutos para la 1. Vámonos con más música aquí en la Estación del Rock.

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0: 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Son las
1: 13:31.
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1: 13:32.
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7: 14 horas, 2 minutos.
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1: 15 horas, 32 minutos.
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1: 16 horas, 34 minutos.
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12: 17 horas. 6 minutos.

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8: 17:32.
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8: 17:34.
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8: 17:35.
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Los sonidos finlandeses de Stratovarius, acompañándonos en esta tarde de viernes. Son las 5:40. Quiero recordarte que esta agrupación se va a presentar de nuevo en nuestro país. Ya está próximo el concierto. Martes, es el martes, sí, este martes que viene. Martes 13 de octubre a las 8 de la noche en el Adolfo Pineda de Santa Tecla. Gimnasio Adolfo Pineda de Santa Tecla. Así es, con la voz del señor Timo Cotipelto. La apertura está a cargo de la banda nacional Letmac. Va a ser una noche para vivir el poder de esta gran agrupación, tremendos maestros del power metal que estarán visitando nuestro país. Las entradas están disponibles en tic.live. Recordad que esta es una producción de Emprod. Y podés obtener más información comunicándote al WhatsApp 6924-7919. 6924-7919. No te vas a perder este gran show internacional próximo martes. Ayer tuvimos a Avin Mendoza, el productor del evento, el CEO de Empro, productor del show de Stratovarius en nuestro país. Se espera casa llena, me estaba comentando Avin, para el concierto de este martes, así que todavía quedan algunas entradas. Tanto en VIP como en general, las dos localidades que se han habilitado ahí en el gimnasio Adolfo Pineda para este show de connotación internacional. Concierto de grandes éxitos de Stratovarius, para no perdérselo definitivamente. Donde esta canción que está de fondo, Hunting High and Low, no va a faltar, ¿verdad? Y otra de las que muy probablemente podría aparecer es esta buenísima rola también, titulada Distant Skies. Stratovarius, señores, en El Salvador, próximo martes, no te lo perdas.